0: la creación. Aunque a menudo hablamos sobre la simple célula, realmente no hay tal cosa como una simple forma de vida. Inclusive la criatura unicelular es un organismo altamente complejo. Hola, soy Milton de los Santos. Imaginemos construir un modelo de célula utilizando átomos, cada uno del tamaño de una bola de tenis. La típica célula tiene alrededor de 10 millones de átomos. En nuestro modelo, la célula tendría más de 10 millas, es decir, 16 kilómetros de diámetro. Ahora miremos dentro de la célula y veamos si es simple o no. En primer lugar, todo lo que veríamos es mucha actividad en casi todo lugar. Esto es debido a que una sola célula tiene que cumplir con todos los mismos trabajos que su cuerpo utiliza y diferentes órganos para cumplir estos trabajos. Dentro de la célula, veríamos estructuras que digieren alimento y otras que se llevan los desechos del alimento. Otras estructuras estarían ocupadas llevándose los desperdicios producidos por la misma célula. La célula debe también contener todo lo que necesita para reproducirse. Y recuerde, mientras que tenemos muchos órganos complejos y diferentes para hacer todo esto, la célula debe hacerlo todo sin estos órganos. Los humanos nunca se han acercado a crear algo como esto. Las escrituras están en lo correcto cuando nos dicen que el origen de la célula y todo lo demás es el poder y sabiduría superior de Dios.
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cansaremos, Señor, de darte gracias. Canta conmigo y dile al Espíritu Santo.

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1: Bienvenidos al programa, soy John Ankerberg y nos preguntábamos si cree que Estados Unidos está en declive, cree que estamos llegando al fin de los Estados Unidos, como dice uno de los académicos que nos acompaña. Tengo tres invitados que son eruditos y que han escrito entre los 357 libros fantásticos. Y hoy hablaremos sobre toda esta cuestión que nos informamos con el Centro de Investigación Pew, y es que más del 47% de los estadounidenses cree que vivimos en los últimos días. Incluye a todos, no solo los que se congregan, sino todos los estadounidenses. ¿Por qué creen esto? Y luego quiero aplicarlo a nuestra nación. ¿Crees que Estados Unidos está en declive lo suficiente como para que llegue el juicio de Dios? Y nuestros tres invitados dicen que ya superamos ese punto. Los tres invitados el día de hoy son el Dr. Mark Hitchcock, Jeff Kinley y el Dr. Ron Rhodes. Y en el libro de Jeff, él escribe este párrafo muy interesante que nos introducirá en el tema. También lanzó estas interrogantes. ¿Te preguntas cuánto tiempo nos queda antes de que nuestro país se derrumbe? ¿Te ha pasado por la mente? ¿Has sentido que el suelo moral bajo tus pies erosiona lo que queda de nuestro carácter e identidad nacional? Algunos son padres y si van a la escuela y les dicen a los maestros, no me gusta lo que les enseñas, te arrestarán. ¿Y tú, qué opinas sobre eso? ¿Te quedó claro que una visión básica del mundo judeocristiano, junto con la decencia del sentido común, se están volviendo obsoletas y no deseadas? ¿Son las palabras del profeta Isaías más específicamente aplicables ahora que en cualquier otro momento de la experiencia de nuestra nación? ¿Qué dijo Isaías realmente? Él dijo, «Ay de los que a lo malo llaman bueno, y a lo bueno, malo. Consideran las tinieblas como luz, y la luz como tinieblas. Consideran lo amargo como dulce, y lo dulce como amargo». ¿Puedes verlo? ¿Lo sientes? Déjame preguntarte, Jeff, como autor de este libro. ¿Nos acercamos al fin de los Estados Unidos? Y te dejaré empezar donde tú quieras. Podría decir lo que pienso, pero te pregunto para empezar con ¿cómo escribiste este libro?
2: Solo miré a mi propio país y vi que el país estaba en declive masivo, tanto espiritual como moralmente. Y son dos de las grandes categorías que vemos que pasan hoy en el país. Si repasas la historia, ves que los países son conquistados por varias razones. Pero si ves desde un punto de vista bíblico, muchos países sufren su desaparición debido a la forma en que trataron a Israel, basado en la promesa de Dios a Abraham en Génesis 12:3, «Bendeciré a los que te bendigan y a los que te maldigan maldeciré». ¿Qué pasa con otras naciones y su relación con Dios? ¿Existe algún tipo de acuerdo que Dios tenga con ellos? Y creo que bajo la gracia y la decencia del sentido común, la moral que Dios ha revelado a todos los hombres, hay una responsabilidad que cada nación tiene ante Dios. Pero en específico en nuestro país, creo que hay dos formas básicas en que vemos a Estados Unidos. Primero está el declive espiritual. Justo ahora estamos en uno de los niveles más bajos de asistencia a la iglesia. En la historia de Estados Unidos, 150.000 iglesias han cerrado en los últimos 20 años y cierran cada vez más rápido. Las iglesias se reducen. Pero también el mayor número de grupos espirituales que crecen en Estados Unidos, los llamados nones, N-O-N-E-S, y son un grupo de personas sin ninguna afiliación espiritual. Son el grupo de mayor crecimiento hoy. Expulsamos a Dios de nuestras escuelas. No lo queremos en el gobierno, no lo queremos en el mercado ni en el entretenimiento, no lo queremos en el sistema educativo, y básicamente refleja exacto a Romanos capítulo 1. Porque dice, después de mirar la creación, pues aunque conocían a Dios, no lo honraron como a Dios ni le dieron gracias, sino que se hicieron vanos en sus razonamientos y su necio corazón fue entenebrecido. Lo que vemos aquí es un principio espiritual de que cuando rechazamos la idea básica de Dios como creador, Él dice, disminuiré la luz de tu entendimiento, de la realidad, de la humanidad, de los orígenes, de la sexualidad. Y esto sigue con el declive moral o la decadencia moral. ¿Qué vemos en nuestro país? Vemos una revolución sexual que ha llevado a una revolución homosexual. Ahora hay confusión sobre el género. Se ha legalizado el matrimonio homosexual. Incluso hoy, no puedes decir que un hombre no puede tener un bebé sin ser atacado o sin ser cancelado. Así que lo que hicimos fue poner todo al revés. Perdimos nuestros anclajes morales y por esa razón Dios dice, está sujeto a condena del juicio.
1: Sí. Eres un excelente escritor. Has escrito libros excelentes, es decir, son muy vendidos y te invitan a hablar incluso en programas seculares porque eres un experto en nuestra historia. Me encantó lo que dijiste sobre los dichos de la gente como éramos una nación cristiana, pues nunca fuimos una nación cristiana en el sentido de lo que significan esas palabras. Fuimos influenciados grandemente por la información bíblica. Y en la Declaración de Independencia se habla de Dios 5 veces y en la Constitución tenemos los principios morales del cristianismo bíblico, ahí incluso de quienes no eran cristianos. Háblanos sobre eso.
2: La ética judeocristiana está en nuestro ADN, está escrita en la Constitución, está en la Declaración de Independencia. De hecho, si hoy vas a Washington aún puedes ver palabras de las escrituras grabadas en los grandes monumentos. La imagen de Moisés está en la Suprema Corte, la ves por todos lados. En nuestro dinero dice, en Dios confiamos.
1: Háblanos sobre el monumento a Jefferson.
2: Sí, el monumento a Jefferson tiene inscripciones de versículos y dichos piadosos por todos lados. Aún así la gente pasa por alto estas cosas, porque ahora somos una nación más secular. Y no se trata solo de la asistencia a la iglesia. Esto influye en quienes están adentro. Hablo de secularización en la iglesia. George Barna hizo un estudio hace poco. Determinó que solo el 18% de los cristianos profesos leen su Biblia cada día, o más bien cada semana. El 14% lee su Biblia a diario. Y durante la pandemia de COVID hizo otro estudio. Encontró que ese 14% se redujo al 9%. Y sabemos que los no cristianos no leen la Biblia. Los cristianos al parecer no leen la Biblia también. Ese es nuestro estado espiritual actual. Nos alejamos mucho de los cimientos originales sobre los cuales se fundó nuestro país.
1: Cuando lo escuchas, Mark, ¿cuál es tu opinión? Pues eres pastor y profesor adjunto en un seminario teológico, tienes tu doctorado. Fuiste a un abogado que trabajó en la división penal de la corte por 13 años. Tienes un título de abogado. Entonces, cuando tú pones todo junto lo que viste en el pasado, lo que viste en la corte, y que ahora eres el pastor de 2.700 personas en tu iglesia cada domingo, ¿qué te viene a la mente cuando escuchas a Jeff?
0: A menudo escuchamos a la gente decir, ¿cuándo Dios juzgará a Estados Unidos por lo que pasa? Pero la Biblia de hecho dice en el pasaje que Jeff citó que Dios ya está juzgando este país. Hay diferentes tipos de ira de Dios. Vimos en otro programa la ira de Dios en el libro del Apocalipsis. Esa es una ira directa, que Él derrama como en Sodoma y Gomorra o con el diluvio. Pero también está la ira de los últimos tiempos, que vimos en otro programa, y también la ira eterna. Pero hay otra ira que es la ira de abandono, donde Dios abandona a las personas y las entrega a su propio pecado. Y si lees en Romanos 1 y volteas a nuestro país, nos está diciendo, cuando esto pase, Dios te juzgará. Dice, cuando veas que estas cosas están pasando, significa que Dios ya te está juzgando. Entonces ya estamos viendo en este tiempo el fruto del juicio de Dios. Es nuestra propia nación y no se trata de nos juzgará Dios, porque esta ira de abandono, donde Él nos quita sus manos, es a menudo seguida por su ira directa. Y ¿qué tan lejos estamos de la ira directa de Dios? No lo sé, pero estamos en esa etapa de abandono y vemos que solo está creciendo exponencialmente, está proliferando en nuestro país. Hoy vemos un desgobierno en las calles. Vemos lo que está pasando en nuestras escuelas, vemos una ética sexual en nuestro país que en resumen no existe. El transgenerismo, todas estas cosas sucediendo son un ataque satánico contra el núcleo de la humanidad.
1: Sí.
0: Ya no sabemos lo que es un hombre o lo que es una mujer. Es el ataque de Satanás al núcleo mismo de la corona de la creación de Dios, que son los humanos hechos a imagen de Dios.
1: Sí. Has escrito un gran libro que vamos a ofrecer. Podemos todavía creer en el rapto, y lo menciono porque parte del hecho de la venida de Jesús podría tener que ver con Dios diciendo: el tiempo se acabó. Jesús va a regresar, y cuando Él venga, vendrá para librar a sus cristianos de la ira que Él traerá sobre la tierra. Lo llaman el rapto. Define el rapto y lo que pasará.
0: Cuando el rapto ocurra, y creo que será lo siguiente en el calendario profético de Dios, uno de esos días, la Biblia dice, en un momento, en un abrir y cerrar de ojos, vamos a escuchar la trompeta de Dios. Jesús mismo va a descender del cielo. Aquellos creyentes que hayan muerto hasta ese tiempo se levantarán y se reunirán con sus espíritus perfeccionados que estaban en el cielo con el Señor. Aquellos que están vivos en la tierra y son creyentes serán arrebatados en ese momento y se transformarán al instante. Recibirán un cuerpo nuevo, imperecedero, incorruptible e inmortal. Seremos arrebatados al encuentro de Jesús en el aire, y Él nos llevará al cielo, a la casa del Padre. Mientras el periodo de tribulación empieza a hacer estragos sobre la tierra, y esa es la esperanza que tenemos en este mundo, a pesar de los problemas que mencionamos, en la Biblia es la esperanza bienaventurada.
1: Sí.
3: Cuando el rapto tenga lugar, los problemas de los que hablamos, incluida la apostasía en la iglesia, la apostasía en la sociedad, la apostasía moral, aumentarán dramáticamente tan pronto como suceda el rapto. Quiero decir que por muy malo que sea ahora,
1: ¿sí?,
3: no has visto nada aún, empeorará dramáticamente.
1: ¿Qué ibas a decir?
2: Sí, que Jeff, la gente todo el tiempo nos pregunta, ¿qué está esperando Dios? ¿Por qué Dios está retrasando el rapto? Y dos cosas en las que estamos de acuerdo es que Dios sigue trayendo las señales de los tiempos hacia la convergencia a su lugar. Prepara el escenario para la tribulación. Y segunda de Pedro 3:9 dice, el Señor no se tarda en cumplir su promesa, sino que es paciente, no queriendo que nadie perezca, sino que todos vengan al arrepentimiento. Dios quiere que alguna persona que esté viendo el programa sepa que Él la espera. Antes de que el rapto llegue, dale tu vida a Cristo.
1: Sí, así es. Bueno, Ron, has escrito este libro, La tormenta en el norte se levanta, Rusia, Irán y la coalición militar emergente del fin de los tiempos contra Israel. Justo ahora, si le preguntas a cualquiera en el mundo, ¿hay un desastre en Medio Oriente? ¿Hay alguna esperanza de que Irán llegue a un acuerdo con Israel? ¿Hay alguna esperanza de que Israel llegue a un acuerdo con Irán? No.
3: No.
1: Y luego dice, ¿cuántas naciones islámicas, como Siria, Afganistán, Pakistán? ¿Qué tal si vamos a Sudán? Todos estos países islámicos han dicho que si se salen con la suya, borrarían a Israel de la faz de la tierra. Y, otra vez, vivimos en un tiempo justo ahora donde una chispa podría hacer que esas naciones se enfrenten entre sí. Habla de eso.
3: Eso es correcto, y podría pasar más rápido de lo que podemos imaginar. Una cosa que me preocupa es el programa nuclear de Irán. ¿Sabías que su investigación y desarrollo nuclear se llevan a cabo en 300 sitios diferentes en Irán? Muchos están esparcidos por áreas urbanas donde la gente vive. Ahora, si Israel, bajo el gobierno de Netanyahu, un conservador, que ha dicho, nunca más estaremos en una posición en la que podamos ser atacados. ¿Qué pasa si Israel lanza un ataque contra algunos de esos lugares y mata civiles? No solo sería un desastre de relaciones públicas para Israel, sino que sería el punto galvanizador para reunir a las otras naciones musulmanas.
1: De eso hablas en este
3: contra
1: libro.
3: Israel.
1: Sí. Entonces, Dios se involucraría en todo ese evento, y hablamos de eso en otro programa, pero también habla de, y este es otro punto, estamos en el momento en que esto podría pasar al hacer este programa, porque ellos dijeron, sabes que si haces esto, enviaremos un misil hacia ti nuclear, Y si la energía nuclear pasa de Irán a Israel, o de Israel a Irán, tendremos la tercera guerra mundial, y más. Y lo que dices aquí es que la Biblia ya describió lo que va a pasar.
3: Es correcto. Y lo peligroso es que estas naciones ya tienen alianzas entre sí.
1: Eso es correcto.
3: Existe una alianza muy cercana entre Rusia e Irán. Rusia y Turquía, Rusia y Sudán, Rusia y Libia. El círculo se reduce. Todos están uniendo. El escenario está listo.
1: Muy bien. El hecho es que me parece interesante es que hable en 78 campus universitarios, a casi siempre no cristianos, y hablo de los hechos históricos de Jesús, vida, muerte y resurrección. Estaba en la Universidad de Minnesota, en una conferencia con unos 1000 estudiantes, y siempre digo, si me escuchan por una hora, podrán interrogarme por una hora. Y una de las preguntas que surgió solo me derribó, y fue esta. Un joven se levantó y dijo, Ankerberg, si lo que estás diciendo es cierto acerca de Jesucristo, que Él nos dio la prueba de que Él es Dios en carne humana, Él hizo los milagros, Él realmente fue asesinado en una cruz y lo vieron, hubo testigos que lo vieron, luego fue puesto en la tumba y al tercer día, la tumba estaba vacía y entonces empezó a aparecerse a la gente, tantos amigos como enemigos. 2 años después de su resurrección se le apareció a uno que mataba a cristianos, el apóstol Pablo, porque él no fue un apóstol de Jesús, no creía en él. Es el favorito de los escépticos en términos del Nuevo Testamento. Creen que 7 de sus libros son en verdad escritos por Pablo. Pero a lo que voy con esto es que presentaba la evidencia del Jesús histórico y que él murió en la cruz y en verdad resucitó y se apareció a la gente. Y hay un testimonio histórico de esto y un joven se paró y dijo, Ankerberg, si lo que dices es cierto, ¿por qué es la primera vez que lo oigo? Eso solo me derribó. Nunca había pasado en un campus universitario.
3: Ahora, no estoy tan sorprendido como lo hubiera estado hace mucho tiempo atrás. Bueno, se ha dicho que la Biblia es omnipresente, pero invisible. ¿Sabes lo que significa, cierto?
1: Sí.
3: Está en todas partes, pero nadie la lee. En la iglesia cristiana, muchos cristianos adoptan un enfoque consumista. Pasan por la iglesia para una cura rápida el domingo y ahí termina el efecto de la iglesia en ellos. Mientras tanto, como nuestro viejo amigo Walter Martin decía, tenemos muchos cristianos que padecen esa horrible enfermedad que es no causes problemas. Los cristianos no se involucran en la cultura. No intimidamos. Todos los demás gritan, y los cristianos retroceden. No podemos hacerlo. Necesitamos avanzar y decir la verdad en el nombre de Jesús.
2: La verdad de Dios se oculta a plena vista. Está en los cielos que proclaman la obra de Dios. Entendemos parte de quién es Dios desde la creación. Está en su palabra. Obviamente, el registro escrito que se ha probado histórica y literariamente, para ser exacto, está en la persona de Jesucristo y a través de sus testigos. Y siempre me gusta decir que cuanto más oscura es la noche, más fuerte brilla la luz. Esta es una oportunidad de oro para aquellos cristianos profesos que están viendo el programa digan, o maldecimos la oscuridad o encendemos una vela. Y esa vela es la luz de Jesucristo.
1: Está bien, nos quedan solo 3 minutos y medio. Quiero una clara presentación de ti, Mark, sobre lo que es el Evangelio. Ese joven universitario que vive en Minnesota dijo, si eso es cierto, porque nunca lo he oído. Hay muchas personas que nos ven justo ahora que dicen, ¿de qué están hablando? ¿Qué es este evangelio? ¿Qué es esto de que Dios respeta y Dios salvará a una persona? ¿Qué significa ser salvo? Hice muchas cosas malas en mi vida. No sé si a Dios le agradaría si él, pero ¿por qué haría algo por mí? No han oído nada sobre el evangelio. No entienden la gracia de Dios. ¿Explicarías eso en los minutos que nos quedan?
4: En la Biblia me encanta el pasaje en Tito 3, verso 5. Dice, Él nos salvó. No por las obras de justicia que nosotros hubiéramos hecho, sino conforme a su misericordia. Dios no nos salva con base en lo que hacemos. Solo hizo falta un pecado para que Adán y Eva fueran expulsados del Edén. Mientras haya un pecado, no iremos al cielo. Seguro que todos los que nos ven admitirán que hay cientos de pecados que cometieron. Alguien tiene que cargar por nuestros pecados. No somos salvados por nuestras obras, sino por su muerte. No nos salva nuestros méritos, sino su misericordia. Escuché hace años una de mis citas favoritas que Jesús no vino a condenarlo, vino a salvarlo. No vino a restregarnos el pecado, sino para borrarlo. Tú ya lo citaste, que Jesús no vino para juzgar al mundo, sino para que el mundo sea salvo por él. Necesitamos ser salvos, y salvo significa liberado. Necesitamos ser salvos y liberados de las consecuencias de nuestros pecados, que es el juicio, la separación eterna de Dios. Y cualquiera que esté escuchando puede acudir a Jesucristo justo ahora, donde quiera que estés. Puedes venir a él y admitir que eres un pecador y que no hay nada que puedas hacer para salvarte. Todo lo que hayas hecho en la vida, él ya lo cargó en la cruz, consumó la obra que salva, y puedes confiar en él y recibir su sacrificio sustitutivo al morir en tu lugar.
5: Momentos de la creación. Aunque a menudo hablamos sobre la simple célula, realmente no hay tal cosa como una simple forma de vida. Inclusive la criatura unicelular es un organismo altamente complejo. Hola, soy Milton de los Santos. Imaginemos construir un modelo de célula utilizando átomos, cada uno del tamaño de una bola de tenis. La típica célula tiene alrededor de 10 millones de átomos. En nuestro modelo, la célula tendría más de 10 millas, es decir, 16 kilómetros de diámetro. Ahora miremos dentro de la célula y veamos si es simple o no. En primer lugar, todo lo que veríamos es mucha actividad en casi todo lugar. Esto es debido a que una sola célula tiene que cumplir con todos los mismos trabajos que su cuerpo utiliza y diferentes órganos para cumplir estos trabajos. Dentro de la célula, veríamos estructuras que digieren alimento y otras que se llevan los desechos del alimento. Otras estructuras estarían ocupadas llevándose los desperdicios producidos por la misma célula. La célula debe también contener todo lo que necesita para reproducirse. Y recuerde, mientras que tenemos muchos órganos complejos y diferentes para hacer todo esto, la célula debe hacerlo todo sin estos órganos. Los humanos nunca se han acercado a crear algo como esto. Las escrituras están en lo correcto cuando nos dicen que el origen de la célula y todo lo demás es el poder y sabiduría superior de Dios.

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¿Qué pasaría si te enfrentas a ese Goliat, a ese problema? Dios es más grande que el problema. Seguro Él te dará la victoria. Y si has pedido

0: Creo firmemente que el amor puede prevalecer por siempre. Hoy quiero animar a las parejas de adultos mayores que busquen reencontrarse y mantener vivo el amor que un día los unió. La atracción por la pareja no se pierde con los años. Las necesidades de interacción, intimidad y afecto de una persona no terminan a ninguna edad. La idea de que en la madurez se pierde el deseo sexual es un mito. El cariño de la pareja es el principal factor para una sexualidad satisfactoria y plena. Dios nos ha regalado la vida para disfrutarla al máximo, y esto incluye disfrutar del amor y el romanticismo en los años dorados. Lo importante es compartir juntos momentos maravillosos. Nunca es tarde para reencontrarse con ese amor que ha estado ahí toda la vida. Le habla Sixto Porras de Enfoque a la Familia.
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En Dios haremos proezas. Y Él hollará a nuestros enemigos. Listo para hollar proféticamente. Vamos, marche, marche.

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esperanza del que vive. Amén. Vamos, alábelo porque Él vive, porque Él viene, porque Él regresa a la tierra por su pueblo. Dice la Biblia que Él aparecerá por segunda vez para salvar a los que le esperan. Denle una ofrenda de alabanza, de aplauso, de reconocimiento. Pero que haya un aleluya, un gloria a Dios, un bendito es tu nombre. Que sus labios se expresen alabanza. Aleluya. Oh, mi alma te alaba. Aleluya. Gloria al nombre del que viene. Santo. Santo, santo es el Señor. Aleluya, Padre, te adoramos.

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mi Salvador. Ese es tu Salvador. Gloria al Señor. Qué maravilloso. Aleluya.

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Shalom Alejem para cada uno de ustedes. Queremos darle la bienvenida a nuestra serie en el libro de Marcos, el principio del Evangelio de Jesucristo, Hijo de Dios. Como se puede leer en su primer versículo, sí, este libro es su palabra para nosotros. Marcos relata acontecimientos de la vida del Mesías de tal manera que revela otras facetas de la verdad infinita de Dios. El relato se desarrolla a un ritmo rápido, amplifica y profundiza los acontecimientos relatados. A menudo sentimos como si estuviéramos allí, caminando con Jesús. Presenta a Yeshua de una manera muy poderosa y al mismo tiempo nos lo revela progresivamente. Pero es precisamente así como descubrimos a nuestro Salvador en nuestro día a día, en un despliegue progresivo y continuo de su persona a medida que caminamos con Él. Este estudio es impartido originalmente en inglés por el líder mesiánico Jack Isaac Gabizon, pastor y maestro de la congregación Beth Ariel en Montreal, Canadá. Creyente judío en Yeshua, con profundo amor y búsqueda en la palabra de Dios desde una perspectiva judía. Ahondemos en la lectura de este libro y que el Espíritu de Dios nos guíe a través de estos estudios. Que la bendición de Yeshua esté con ustedes al escucharlos y Shalom. Se nos dice que Jesús haya enseñado a sus discípulos cómo predicar, cómo ser hospitalarios, cómo hacer tantas cosas, pero sí les enseñó a orar. Si oramos correctamente, el resto fluirá y también muchas bendiciones. Se nota cuando un creyente tiene una vida de oración. Se nota cuando no la tiene. Pero ahora, hay algo que el Señor añade a los requisitos de la oración, algo con lo que quizá apenas lo hayamos relacionado: el perdón. Vean en Marcos capítulo 11, versículo 25. Pero voy a citar solo las primeras palabras. Y cuando estéis orando, perdonad si tenéis algo contra alguien. ¿Qué tiene que ver el perdón con la oración? ¿Lo han pensado? Todo el concepto de la oración a Dios se basa en el hecho de que Él perdonó nuestros pecados. Su perdón nos permite acercarnos a su trono con nuestras oraciones, y por eso, si oramos y no hemos perdonado a alguien, entonces estamos frustrando todo el propósito de la oración. ¿Recuerdan la historia del hombre que debía como 120 mil millones de dólares? Eso es mucho dinero, ¿eh? Pero he aquí que la persona a quien le pertenecía el dinero, de repente le perdonó todas sus deudas. Eso fue muy amable, pero según cuenta la historia, otra persona le debía dinero a este hombre, el equivalente a 20 mil dólares. Leamos el versículo y el monto exacto. Mateo capítulo 18, versículo 28. Pero al salir aquel siervo encontró a uno de sus consiervos que le debía 100 denarios y echándole mano lo ahogaba diciendo: paga lo que debes. ¿Es esto justo? Le perdonaron una deuda que equivale a unos 120 mil millones de dólares y no perdona una deuda que era 6 millones de veces menor que la que él tenía. Esa, pues, es la historia de los 10 mil talentos en el libro de Mateo. Y sabemos lo que hizo Dios. La persona que perdonó los 10 mil talentos, equivalente a 120 mil millones de dólares, sabemos lo que hizo cuando se enteró de la falta de perdón de ese hombre. ¿Qué creen que hará cuando Dios reciba nuestra oración a la luz del hecho de que Él envió a su único Hijo a morir por nosotros, pero desafortunadamente no tenemos lugar en nuestro corazón para perdonar a otros por un delito mucho, mucho menor? Déjenme decirles lo que dijo Yeshua en Mateo capítulo 18, versículo 33.
¿No deberías tú también haberte compadecido de tu consiervo, así como yo me compadecí de ti? Y así, el perdón es un requisito esencial para que la oración funcione. Para leer todas las palabras de este texto, Yeshua dice en Marcos capítulo 11, versículos 25 al 26, y cuando estéis orando, perdonad si tenéis algo contra alguien, para que también vuestro Padre que está en los cielos os perdone vuestras transgresiones. Pero si vosotros no perdonáis, tampoco vuestro Padre que está en los cielos perdonará vuestras transgresiones. Fíjense en las últimas palabras. Pero si vosotros no perdonáis, tampoco vuestro Padre que está en los cielos perdonará vuestras transgresiones. Ahora bien, esto no tiene nada que ver con nuestra salvación. Si hubiera una condición para ello, entonces sería la salvación por las obras, ¿cierto? Esto tiene que ver con las bendiciones que recibimos del Señor. Están ahí en el cielo y muchas deben estar retenidas en este momento, allá arriba, debido a un espíritu que no perdona. O tal vez se nos dan a cuentagotas según la forma en que perdonamos. ¿Alguna vez lo han pensado de esta manera? ¿Que nuestra felicidad y bendiciones depende de la forma en que perdonamos? Y el perdón va en ambos sentidos. Estamos llamados a perdonar a los demás, pero también estamos llamados a perdonarnos a nosotros mismos. Muchos viven una vida de autocondena. ¿Pero por qué? ¿Acaso la obra de Yeshua en la Tav, en la cruz, no es suficiente y eficaz? Esto no se debe a la humildad, sino también al orgullo. El perdón debe aplicarse a todos, sean quienes sean. Hay una historia que leí la semana pasada sobre Napoleón y su victoria en la batalla de Borodino contra Rusia. Las pérdidas en ambos bandos fueron cuantiosas. Al día siguiente, mientras Napoleón recorría el campo de batalla contando los muertos, escuchó un grito de dolor de un soldado caído y ordenó que se le trajera en una camilla. Uno de sus ayudantes le señaló que el herido era un ruso, pero Napoleón respondió: "Después de una victoria, no hay enemigos, solo hombres". ¿Cuánto más deberíamos decir después de la victoria de Yeshua en la Tav, en la cruz? ¿Y cuánto más deberíamos perdonar también a nosotros mismos? Y así, mientras la situación se caldeaba en Israel, conduciendo al arresto, la muerte y por supuesto a la resurrección del Mesías, él destacó tres cosas: fe, oración y perdón. Esta es la fórmula en tiempos de miedo y ansiedad y contra todo tipo de conmoción mundial. La fe viene de Dios, se nos da para que podamos desarrollar una esperanza celestial y esta convicción de que hay un mundo mejor allá afuera donde pasaremos la eternidad. Orar y perdonar es lo que se nos pide que hagamos para poder recibir bendiciones durante nuestro viaje aquí en la tierra. Y hay otro elemento muy importante que añadir a estos tres que quiero desarrollar en esta última parte de este sermón. Teniendo en cuenta la firmeza con la que Yeshua expulsó a los vendedores del templo, las autoridades religiosas se le acercaron para interrogarlo sobre su autoridad. Esa era una preocupación legítima de ellos. Sin embargo, Yeshua, sabiendo que ya habían tomado la decisión de matarlo y estaban buscando formas de hacerlo, no respondió a su pregunta directamente, sino que, una vez más, trató de llevarlos de vuelta a la palabra. Leamos Marcos, capítulo 11, versículos 29 y 30. Y Jesús les dijo: "Yo también os haré una pregunta. Respondédmela, y entonces os diré, ¿con qué autoridad hago estas cosas? El bautismo de Juan, ¿era del cielo o de los hombres? Respondedme". Hay ira justa en estas palabras. Y fíjense que dos veces les dice: "Respondédmela" y "Respondedme".
como si estuviera ansioso porque se dieran cuenta de una verdad fundamental. Pero, ¿por qué respondió Yeshua de esta manera? ¿Y por qué mencionar a Juan el Bautista aquí? En primer lugar, responder a una pregunta con otra pregunta era una forma rabínica de conversar y era una manera inteligente de responder. Pero Yeshua utilizó este método tan bien que ellos no pudieron encontrar una salida. Leemos en los versículos 31 y 32 lo que estaban pensando. Debatieron y dijeron que cualquiera que fuera la respuesta que dieran, de una forma u otra, sabían que estaban acorralados. Así que pensaron, mejor decimos, no sabemos. Su razonamiento también revela la condición de sus almas. Esa respuesta la revela. No les importaba la verdad. Estaban tratando de encontrar una salida a la pregunta, es todo. No le preguntan por qué mencionó a Juan el Bautista, pues sabían muy bien quién era Juan el Bautista. Pero, ¿por qué creen que Yeshua mencionó a Juan el Bautista? Juan el Bautista representa al último de los profetas del Espíritu Santo, y al mencionarlo, Yeshua recupera el testimonio de todo el Tanaj, de la Torá, de los Neviim, de los Ketuvim, que él mismo encarnó y que ellos rechazaron. Esa era su autoridad, la palabra de Dios y todas las palabras de los profetas que dijeron acerca de él. Esta fue su respuesta para ellos. Y ellos conocían muy bien a Yohanan, Juan el Bautista. Era uno de los suyos, era levita, y su padre Zacarías, quien ya debía de haber fallecido para entonces, había tenido un papel destacado en el templo, y seguramente se recordaban de su nacimiento milagroso, el de Juan. Su madre, que como Sara era anciana y quedó embarazada, y recordaban a Zacarías, que estuvo mudo y sordo durante todo el embarazo, y toda Jerusalén lo sabía, y ellos también lo sabrían. Y así, Juan el Bautista introdujo algo que ellos habían olvidado, el bautismo de arrepentimiento, como los profetas de antaño, que también hablaban del arrepentimiento. Todos los sacrificios requerían arrepentimiento para ser efectivos. Tanto es así que leemos que muchos fariseos y saduceos vinieron a ser bautizados por él, por Juan el Bautista, como nos dice Mateo capítulo 3, versículo 7. Algunos sí entendieron esto. Y así, a través de todas estas cosas, Yeshua destaca cuatro elementos esenciales para nuestro crecimiento espiritual: fe, oración, perdón, como hemos visto al principio, y el testimonio de la palabra. En estas cuatro cosas encontramos la manera de ser grandemente bendecidos durante nuestro viaje aquí en la tierra. Terminaré con un poema sobre la oración. Se titula Y Dios dijo no. Porque muchas veces Él dice no a nuestras oraciones, pero con el propósito de formarnos para que seamos más fuertes y mejores a medida que crecemos en Él. Así es como dice. Le pedí a Dios que me quitara mi orgullo y Dios dijo no. Dijo que no le correspondía a él quitármelo, sino que yo debía renunciar a él. Le pedí a Dios que me concediera paciencia y dijo no. Dijo que la paciencia es un subproducto de la tribulación. No se concede, se gana. Le pedí a Dios que me diera felicidad y dijo no. Dijo que él da bendiciones. La felicidad depende de mí. Le pedí a Dios que me librara del dolor y Dios dijo no. Dijo que el sufrimiento te aleja de las preocupaciones mundanas y te acercan a mí. Le pedí a Dios que hiciera crecer mi espíritu y dijo no. Dijo que debo crecer por mi cuenta, pero que Él me podará para hacerme fructífero. Le pregunté a Dios si me amaba. Y Dios me dijo, sí, me entregó a su Hijo único
quien murió por mí, y algún día estaré en el cielo porque creo. Le pedí a Dios que me ayudara a amar a los demás tanto como Él me ama, y Dios dijo: ah, por fin lo has entendido. Oremos. Abba, Padre, tú eres el Alfa y la Omega, el principio y el fin. Eres nuestro Creador y nuestro Consejero, que nos guía cada día para tomar decisiones sabias. Eres nuestro Consolador en la tristeza, en el dolor, en la angustia. Te alabamos por acercarte a nosotros cuando nos acercamos a ti. Te alabamos por ser nuestro ayudador y por la convicción, la corrección y la protección de tu Ruach HaKodesh en nuestras vidas. Padre, te damos muchas gracias por tu misericordia y bondad hacia nosotros. Te damos gracias por la forma en que siempre has demostrado tu bondad y tu amor. Y Señor, te pido que toques a cada uno de nosotros hoy. Quizás algunos de nosotros tengamos el corazón apesumbrado. Quizás algunos de nosotros estemos sufriendo y, Señor, vinimos aquí para ser sanados a través de tu Espíritu Santo. Deja que Él venga sobre nosotros y deja que Él aumente nuestra esperanza, nuestra seguridad, para que podamos ser esta sal de la tierra, esta luz en la oscuridad. Beshem Yeshua HaMashiach.

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¡Sí, Señor! Somos más que vencedores. Levante ese aplauso fuerte.

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0: anda mal en nuestro país. El próximo par de programas probablemente los hagamos sobre si Estados Unidos está llegando a su fin como nación y por qué creen los estadounidenses sienten que eso es posible. Pero vamos a empezar con algunos bosquejos del apocalipsis. Y Ron, quiero ir contigo porque hay un bosquejo dado en el capítulo 1, verso 19 de Apocalipsis. Cuéntanos cuál es.
1: Eso es correcto. Si vas a estudiar el libro de Apocalipsis, debes ver el mini bosquejo que el propio Apocalipsis nos proporciona. Dios le dice a Juan, escribe pues las cosas que has visto, y las que son, y las que han de suceder después de estas. Son tres áreas de pensamiento diferentes. Las cosas que has visto se refieren al encuentro de Juan con el Jesús glorificado, en el capítulo 1. Las cosas que son, en tiempo presente, se refiere a las siete iglesias de Asia Menor, de las que habla Juan en Apocalipsis 2 y 3. Y luego, las cosas que han de suceder después de estas, se refiere al capítulo 4 al 22. De hecho, John, quizás recuerdes que en Apocalipsis 4:1, Juan escucha una voz que dice, sube acá y te mostraré las cosas que deben suceder después de estas.
0: Sí.
1: Claramente tenemos ese bosquejo que nos guía en cómo entender y enmarcar el libro de Apocalipsis.
0: Sí, lo que me encanta del libro de Apocalipsis, en resumen, es que Juan, su amigo que se había recostado en su pecho en la última cena y habló con él, porque era muy amigo de Jesús, él ve el cielo y ve al Jesús glorificado que está en el cielo, Dios el Hijo. Y en lugar de abrazarlo y decir, me alegro mucho de verte, cae como muerto a sus pies.
1: Sí.
0: Hablaremos de eso cuando estudiemos todo el Apocalipsis, pero digo, hay una imagen de Jesús que la gente tiene. Debes reconocer que cuando mueras, verás a ese Jesús, y no es el Jesús manso y humilde. Será el Jesús glorificado, Dios. Pero luego, tenemos una

0: pequeña área donde él habla de siete iglesias, y estas iglesias representan a las iglesias que tenemos hoy. Son una especie de ejemplos de lo que tenemos hoy. Y cinco de ellas tienen problemas, y hablaremos de esos problemas porque Dios dice, eso no me gusta, eso es pecado. Y dos de ellas en verdad le han servido, y él les da honor, y está ahí, ahí. Pueden leerlo en la primera parte del Apocalipsis. Pero la razón por la que quería hacerte este bosquejo es que existen tres juicios principales que aparecen en el libro de Apocalipsis. Y esta es la razón por la que hablaremos de cuáles son. En los primeros tres años y medio tenemos los siete sellos. Y se abrirán y luego como a la mitad en el periodo de tres años y medio, porque hay un periodo de siete años de acuerdo con Daniel, el profeta quien dijo que ese periodo sería difícil para todo el mundo. A la mitad, la persona llamada el anticristo, que es el líder político en quien habita Satanás y hace todos los trucos que haría un líder político real, pero también tiene el poder de Satanás. Y hace un trato con los judíos para protegerlos, porque pasa después del rapto. Firma un acuerdo, un tratado de paz que dice, te protegeré del mundo. Para cuando esto pase, el rapto ya habrá sucedido. Y el hecho es que las naciones musulmanas estarán ya diezmadas y los judíos reconstruirán su templo. Es probable que les diga, oiga, les dejaremos reconstruir el templo y la cúpula de la roca caerá, o quizá ya haya caído por lo que pasó en el caos del rapto, o por la guerra de Ezequiel 38, que es antes, y así de repente llegamos a este punto en que los primeros tres años y medio tenemos siete juicios de los sellos. Luego, justo en algún lugar del medio, pues es discutible donde empiezan, tienes los juicios de las trompetas, y luego tienes los juicios de las copas. Y la razón por la que quiero que hablemos de cuáles son estos juicios no es para asustar a la gente. Quiero que comprendan una pregunta que responderemos al final con uno de los invitados. ¿Está cerca el fin de Estados Unidos? Y habla de lo que pasa en Estados Unidos. Y lo conectamos con la investigación de Pew en términos de lo que la gente dice, cristiana y no cristiana. Y ambas dicen que vivimos en los últimos tiempos. Y eso me sorprende. Pero quiero hablar desde el punto de vista de Dios. Si estamos en los últimos tiempos, ¿por qué estamos en ellos? ¿Qué hicimos para llegar al fin? Y todos entendemos que este país ha cambiado. Cuando yo era un niño viviendo en Chicago, en octavo grado, solía tomar el bus hasta llegar el tren y tomaba el tren hasta el centro. Yo era solo un niño pequeño. Llevaba mi gran carrito de dibujo. Iba al Instituto de Arte, estudiaba ahí y volvía por la tarde. Del tren hasta el bus y luego en bus y un viaje de una hora y media. Mi madre me dejó hacerlo cuando estaba en octavo grado. No dejaría que ustedes lo hicieran ahora. Todo ha cambiado en nuestro país y la gente se da cuenta. Hay violaciones y asesinatos. Se habla de irrumpir en tiendas y del mal liderazgo que tenemos en Estados Unidos y de cómo la inflación crece. Y todo esto podría ser la razón por la que hablan de ello. Pero Dios tiene sus razones para decir que estamos en ese tiempo. Y Mark, acudiría a ti. Tenemos siete juicios de los sellos. Y en Apocalipsis se nos muestra que hay un libro. Son las cosas que están por venir. Estos son juicios que Dios puede desatar. Y nadie ha sido hallado digno de abrir el libro excepto Jesucristo mismo. El Cordero de Dios. Él viene y los abre. ¿Y qué resulta de estos siete juicios?
1: Creo que ese libro es de hecho un testamento, es la herencia. Una vez abierto ese libro, Jesús regresará y tomará la herencia.
0: Sí.
1: Él recibirá los reinos de este mundo y en última instancia avanzamos en este evento, pero hay un tiempo de juicio cuando se abre este rollo por Jesús y hay siete de estos sellos que se abren. Los primeros cuatro los llaman los cuatro jinetes del Apocalipsis. Los describen como jinetes en caballos de distintos colores. El primer jinete está sobre un caballo blanco y suele ser visto como el anticristo. Él vendrá en un caballo blanco. Recuerda al final del libro de Apocalipsis capítulo 19, Jesús regresa del cielo en un caballo blanco. El jinete es un falso Cristo, un falso Mesías que cabalga sobre la tierra después del rapto. Él traerá un tipo de paz a la tierra durante ese tiempo porque dice que tiene un arco pero no flechas. Y luego el siguiente jinete está sobre un caballo rojo y dice que viene a quitar la paz de la tierra. No se puede quitar la paz a menos que haya paz al principio. El segundo jinete sobre un caballo rojo será el estallido de guerras en el mundo, lo que dijo Jesús en Mateo 24 cuando habló de guerras y rumores de guerras, nación contra nación, reino contra reino. Y claro, la guerra suele conducir al hambre. Tienes un jinete sobre un caballo negro, y este caballo negro habla del hambre que azotará la tierra durante ese tiempo, y luego está el cuarto jinete sobre un caballo pálido. La palabra ahí en griego es cloros, un color verde enfermizo de un cadáver en descomposición. Este juicio aquí representa este cuarto sello, que el 25% de la gente en el mundo morirá, un cuarto de la tierra.
0: Sí, porque aún si empiezas con una guerra, hay gente muriendo ahí.
1: Correcto.
0: Si hay hambre, habrá más personas muriendo. Y luego, aparentemente y en masa, hay gente que muere como resultado de lo sucedido. Continúa.
1: Por cierto, en ese cuarto juicio, una de las cosas que lo causa es la pestilencia, las pandemias.
0: Sí.
1: Vemos que va en aumento y...
0: Ya atravesamos una gran pandemia mundial y sí, hablamos de más de ese tipo de cosas.
1: Es un presagio de eso. El quinto sello son los mártires, los creyentes que serán asesinados después de que ocurra el rapto. Todos los que queden en la tierra serán incrédulos. Pero por la predicación del Evangelio y a través de los libros que han quedado, los sermones y mensajes que la gente oyó, muchos después del arrebatamiento llegarán a la fe en Jesús.
0: Como
1: es parte de las buenas noticias.
0: Esta grabación.
1: Sí, es cierto, es parte de las buenas noticias. Un gran avivamiento en el periodo de la gran tribulación. Muchos llegarán a la fe en Jesús.
0: Pero serán mártires.
1: Serán martirizados. Lo llaman juicio porque cuando estas personas sean asesinadas aumentará el juicio sobre los que las mataron o
0: asesinaron.
1: Hemos
0: visto qué cosas horribles le suceden a los creyentes. Empezamos a ver un sentimiento anticristiano que viene en nuestra dirección.
1: Claro.
0: Porque en términos de que llevamos el programa ético de Jesús, el mundo de ahora no se atiene a lo que Jesús dijo. No adulterio y todo tipo de cosas y solo lo pasamos por alto. Las estadísticas lo muestran y nuestro pueblo lo sabe.
1: Hay persecución en muchas partes del mundo y en Estados Unidos empezamos a experimentar lo que llamo una persecución suave o de bajo grado que va a escalar. Y después de que el rapto suceda, esta realmente irá en crecimiento. Y luego en el sexto sello son los disturbios cósmicos. La luna se convertirá en sangre, el sol perderá su luz, asteroides caerán y golpearán la tierra. Va a ser en verdad un tiempo de juicio terrible que viene de arriba. Y después de que el sexto sello sea abierto, hay un paréntesis en Apocalipsis capítulo 7, donde él describe un número de personas que no puedes contar que serán salvadas. 144,000 de los israelitas evangelistas vendrán a Jesús en ese tiempo. Finalmente, al llegar el capítulo 8 de Apocalipsis, comenzando ese capítulo, es cuando el séptimo sello es abierto. Hay una especie de paréntesis o de pausa entre el sexto sello y la apertura del séptimo. Y cuando el séptimo es abierto, contiene siete juicios de las trompetas. Uno pensaría que acabaría con el séptimo sello, pero el séptimo revela una serie de siete juicios más.
0: Sí, quiero comentar, entre cada uno de estos juicios sobre los sellos, si piensas en pergaminos que fueron importantes para dictadores y gobernantes en la antigüedad, como el Imperio Romano, esos sellos estaban atados y sellados. Tenías cierta información y el emperador decía que nadie lo abra, séllalo y séllalo. Y tienes siete de estos libros ya cerrados y sellados, de ese tipo de cosas que Jesús abría. Cada uno de ellos tenía información. El sello fue roto por Jesús y vinieron estos juicios. También hay que decir algo aquí, Ron, y es que después de cada uno de estos juicios pasarán. Hubo una pausa.
1: Sí.
0: Y la Biblia dice que Mucha gente vino a Cristo, pero la Biblia más enfáticamente dice que hubo muchas personas que se volvieron contra Dios y endurecieron su corazón. Y puedo ver que la gente volvería a Dios, pero no entiendo que las personas endurezcan su corazón contra Dios.
2: Creo que una de las cosas que veremos en el periodo de la tribulación es corazones insensibles. Cuando trabajas duro con las manos, te salen callos y se hacen insensibles al dolor. De igual forma, el corazón humano puede hacerse calloso e insensible a las cosas del espíritu. Eso llegará a un nivel de pandemia en el periodo de la tribulación. Pero no olvidemos que Satanás es el Dios de este mundo. Y una de las cosas que él hace es cegar la mente de los que no creen. Él no quiere que la gente venga a Cristo en el periodo de la tribulación. Pero me gusta lo que dijiste. Hay un periodo entre cada uno de estos juicios. Eso muestra que aún en el periodo más oscuro de la historia humana, que es el periodo de la tribulación, Dios todavía hace brillar su luz de gracia, abriendo la puerta a la salvación. Leemos en Apocalipsis 7 que habrá una gran multitud de creyentes. Parte de eso podría deberse a quienes reflexionan en estos juicios. Parte de ello podría resultar de los 144.000 testigos judíos, o quizás de los testigos proféticos de Apocalipsis 11. Pero Dios seguirá brillando con su luz.
3: Lo que es fascinante, John, es que al ver esta narrativa en Apocalipsis, al mismo tiempo ves la gran gracia de Dios siendo derramada sobre la humanidad en un tiempo en que sus juicios también se derraman. Pero asimismo ves cómo los corazones se endurecen en ese tiempo. De hecho, cuando lleguemos al sexto sello, en Apocalipsis capítulo 6, tendremos que la humanidad se esconde de Dios. Y todos reconocen que todos estos juicios vienen no de una anomalía atmosférica o de fuerza extraña, sino del Cordero y del que está sentado en el trono. Y todos reconocen que Dios existe y es la fuente de los juicios. Esto nos dice, John, que no hay un solo ateo en el planeta Tierra durante la tribulación.
2: Lo que también es interesante en relación con eso es que antes en el Nuevo Testamento leímos que el Padre todo juicio se lo ha confiado al Hijo. Los cristianos comparecerán ante el tribunal de Cristo. Los incrédulos comparecerán ante el juicio del gran trono blanco. Y también Cristo es quien desata estos juicios sobre la tierra. Es un Jesús diferente al Jesús con el que mucha gente está familiarizada.
0: Sí, Jeff, en tu gran libro que ofrecemos junto con nosotros dos, el hecho es que la gente hace la pregunta, ¿estamos llegando al fin de Estados Unidos? ¿Vamos a entrar en el montón de naciones que vivieron, existieron, fueron fantásticas y luego decayeron? Y sí, muchos dicen que eso está pasando, se está viendo y puede empeorar. Pero el Dios del cielo lo ve y dice, quiero mirar el pecado. ¿Cuál es tu reacción hacia mí? El ateísmo está en aumento, la incredulidad también. La gente abandona las iglesias y quienes se dicen cristianos ni leen la Biblia, según la investigación Pew. Y Dios mira todo esto y luego mira nuestro pecado. Y es interesante que ustedes tres en sus libros, y son 157 libros, y he leído esos libros, y de hecho los tres dicen que llega un punto en todas las naciones de la historia. Van llegando a una línea donde el Dios de la historia mira y dice, comenzaste muy bien y tal vez aún tenías buena moral y trataste a los judíos medio correctamente. Y luego pasaste un punto donde Dios dice, pasaste al juicio donde yo entro en el juicio de destruir naciones. Y de lo que vamos a hablar es si cruzamos esa línea, estamos en el área donde Dios juzgará a Estados Unidos. Los tres dicen que ya superamos esa línea en la que Dios debió juzgar a nuestra nación. Ahora, se nos acaba el tiempo, retomaremos Apocalipsis después con estos juicios, pero terminaremos con una palabra. Las personas que entran en el Apocalipsis entenderán que el rapto tendrá lugar y de hecho los creyentes se habrán ido. Solo quedan los incrédulos, pero la palabra de Dios sigue aquí. Y grabaciones como esta, libros y otras cosas, más Dios mismo trayendo testigos para hablar sobre el evangelio y más gente se salva. Pero la mayoría de la gente es incrédula Y quizá algunos están viendo el programa justo ahora. Y Jeff, quiero que tú le hables. Tú fuiste un incrédulo, pero un día tuviste que eras pecador y entendiste que Cristo murió por ti y que te perdonaría gratis. Se llama gracia. Si te acercabas a Él y admitieras tus pecados, pidiendo que entre en tu vida, lo recibirías y creerías en Él. ¿Podrías orar por nuestra audiencia de hoy, por aquellos que dicen, necesito paz con Dios, necesito saber que cuando muera iré al cielo, sé que tengo problemas con Dios, quiero que Él perdone mis pecados, quiero saber que Él dice que estoy bien? ¿Dirías una oración por esas personas justo ahora que puedan repetirla? Y si ellos quieren, inviten a Cristo a su vida.
3: Sí, claro que sí.
0: Ora por ellos.
3: Tengan en mente que el libro de Apocalipsis son las últimas palabras de Dios para nosotros. Él tiene un mensaje muy especial ahí para ti, y parte del mensaje es que puedes conocer a Jesucristo. Ora conmigo ahora y que esta oración exprese el deseo de tu corazón. Señor Jesús, te necesito. Te doy gracias por morir en la cruz por mis pecados. Admito que soy un pecador y necesito salvación. Te recibo justo ahora y creo en tu Hijo y en el sacrificio que hiciste por mí para perdonar mis pecados, para llevarme al cielo cuando muera y para hacerme el tipo de persona que quieres que sea. Y Dios, ayúdame a buscarte en mi vida desde este punto hasta que te vea cara a cara. En el nombre de Jesús, amén. Y si creíste en Jesús con esa oración, por la autoridad de su palabra, eres un hijo de Dios ahora.
0: Concuerdo con Jeff. Y amigo, gracias por acompañarnos este día. Seguiremos viendo lo que el Apocalipsis dice que viene. Jesús dice que son como las contracciones. Una esposa que queda embarazada, que cuando el niño está por venir, tiene dolores y se extienden. Pero a medida que avanza el nacimiento, se vuelven más seguidos y fuertes. Y de eso nos habla el libro de Apocalipsis. Estudiaremos el segundo grupo de siete juicios, los juicios de las trompetas y de los más importantes, los juicios de las copas. Son importantes, todos lo son, pero el hecho es que se pone peor. Y vamos a ver exacto lo que hablamos ahora. ¿Cómo ve Dios nuestro mundo? ¿Dónde está su misericordia? ¿Y dónde dirá que ya es más que suficiente? Gracias por unirte el día de hoy. Te esperamos pronto y no te vayas rápido. Hay una palabra para ti en un momento.
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0: Las personas que aman genuinamente no imponen su voluntad, no callan los anhelos de la persona amada, no aplastan sus sueños ni destruyen esperanzas. Quien ama verdaderamente no hará nada conscientemente por lastimar a sus seres amados. El amor, por el contrario, es una de las más extraordinarias expresiones del alma humana. Es entrega, devoción y desprendimiento. En el amor no se gana acumulando, en el amor se gana dando. Se resta importancia a la autogratificación y al individualismo, y se busca la felicidad, la satisfacción y el crecimiento del otro de forma recíproca. Quien decida amar a Dios con todo su corazón y al prójimo como a sí mismo, hace grande la humanidad. Le habla Sixto Porras de Enfoque a la Familia.
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Shalom Alejem para cada uno de ustedes. Queremos darle la bienvenida a nuestra serie en el libro de Marcos, el principio del Evangelio de Jesucristo, Hijo de Dios. Como se puede leer en su primer versículo, sí, este libro es su palabra para nosotros. Marcos relata acontecimientos de la vida del Mesías de tal manera que revela otras facetas de la verdad infinita de Dios. El relato se desarrolla a un ritmo rápido, amplifica y profundiza los acontecimientos relatados. A menudo sentimos como si estuviéramos allí, caminando con Jesús. Presenta a Yeshua de una manera muy poderosa y al mismo tiempo nos lo revela progresivamente. Pero es precisamente así como descubrimos a nuestro Salvador en nuestro día a día, en un despliegue progresivo y continuo de su persona a medida que caminamos con Él. Este estudio es impartido originalmente en inglés por el líder mesiánico Jack Isaac Gabizón, pastor y maestro de la congregación Beth Ariel en Montreal, Canadá. Creyente judío en Yeshua, con profundo amor y búsqueda en la palabra de Dios desde una perspectiva judía. Ahondemos en la lectura de este libro y que el Espíritu de Dios nos guíe a través de estos estudios. Que la bendición de Yeshua esté con ustedes al escucharlos y Shalom. Es una profecía que aún no se ha cumplido. Llegará un tiempo en que todo el mundo, todas las naciones, todos los pueblos adorarán a un solo Dios, el Dios de la Biblia, justo donde hoy se encuentran Jerusalén y el monte del templo. Es por eso que hoy en día hay una tanta ira y cada vez mayor contra Israel y el pueblo judío. Esto es una guerra espiritual. Entonces, habrá una sola fe para todos y armonía entre todas las naciones bajo la bandera de las Escrituras. Fueron Miqueas e Isaías quienes recibieron la profecía exacta, y si se repite dos veces en un libro tan pequeño como la Biblia, seguramente es porque es de suma estima para Dios. Esto es lo que dice en Miqueas, capítulo 4, versículo 2. Vendrán muchas naciones y dirán: venid y subamos al monte del Señor, a la casa del Dios de Jacob, para que Él nos instruya en sus caminos y nosotros andemos en sus sendas, porque de Sion saldrá la ley y de Jerusalén la palabra del Señor. Estas son las mismas palabras que se encuentran en Isaías capítulo 2, versículo 3. Esto habla del tiempo bendito que le espera a la tierra después de las guerras. Yeshua regresará y establecerá su reino en la tierra. Solo en ese momento nuestras espadas se transformarán en instrumentos de arado, nuestras armas en instrumentos de santidad. No antes, solo entonces. Así pues, según el texto, justo después de la purificación del templo que Yeshua expulsó a los mercaderes al día siguiente, que se nos dice que pasaban junto a la misma higuera en la que Yeshua había buscado frutos, y leemos en Marcos capítulo 11, versículo 20, por la mañana, cuando pasaban, vieron la higuera seca desde las raíces. Fue entonces cuando Pedro le dijo a Yeshua en el versículo 21, Rabí, mira, la higuera que maldijiste se ha secado. Al igual que en la parábola de la semilla, este árbol, que representaba a los líderes religiosos, no había echado raíces porque no hay espíritu al estar tan lejos de la palabra de Dios. Y es en este momento cuando ocurre algo inusual en el texto. Justo después de esto, Yeshua responde a Pedro con algo que parece fuera de contexto. De inmediato le dijo a Pedro en Marcos capítulo 11, versículo 22, y Jesús respondió diciéndoles:
tened fe en Dios. ¿Por qué decir esto en este momento? ¿Cuál es la relación con la higuera? Hay muchas razones. Una primera y obvia es porque el ambiente se estaba volviendo muy tenso en el monte del templo. Incluso en su camino a Jerusalén, en el capítulo 10, se nos dice que también tenían miedo. Quizás ya sentían la presencia demoníaca que se cernía sobre la ciudad de Jerusalén, donde el Mesías iba a realizar el acto más importante de la historia, su muerte y resurrección. Nunca antes en la historia de Israel habíamos visto tantos demonios en Jerusalén. Todos ellos debieron de haber bajado para tratar de impedir este gran momento de redención. Fue también en ese momento cuando Yeshua habló de la copa que estaba a punto de beber y del bautismo con el que estaba a punto de ser bautizado, refiriéndose a su sufrimiento y muerte. Los sacerdotes ya pensaban en formas de matarlo. Y esto lo aprendemos del Evangelio de Juan. Habían decretado que todos los que siguieran a Yeshua fueran excomulgados. Ante todo esto, Yeshua, con tanta calma, dice: «Tened fe en Dios». Todo ya había sido profetizado, todo era conocido y estaba bien planeado por Dios, y nada escapa a su atención. Tengan fe en Dios. Además, considerando el contexto inmediato, esto viene justo después de que Yeshua maldijera la higuera. Y tal vez fue para recordar a todos los creyentes que el juicio y la venganza están en manos de Dios, no en las nuestras. No estamos llamados a imitar a Yeshua aquí. No tenemos poder para maldecir, pero se nos ha dado el poder de la fe y el amor. Esta es nuestra labor. Las profecías hablan de los grandes juicios que vendrán. No debemos añadir nada a esto, sino advertir, sabiendo que estas cosas sucederán y que nuestra advertencia debe ir acompañada de amor y compasión. Los siguientes versículos son muy poderosos, ya que hablan de estos poderes que el Señor nos da, especialmente en tiempos difíciles. Estos deben ser los versículos más poderosos. Marcos, capítulo 11, versículos 23 y 24. En verdad os digo que cualquiera que diga a este monte: «Quítate y arrójate al mar», y no dude en su corazón, sino crea que lo que dice va a suceder, le será concedido. Por eso os digo que todas las cosas por las que oréis y pidáis, creed que ya las habéis recibido y os serán concedidas. Este es el poder de la oración que el Señor nos ha dado. Todo lo que pidamos en su nombre lo tendremos. Esas son sus palabras. Sin embargo, hay algunas cosas que debemos considerar, ya que esta promesa no está sola en la Biblia. Permítanme comenzar diciendo que esto no es una carta blanca, es decir, la libertad de desear lo que uno crea mejor, orar por ello y obtenerlo. Pueden orar durante días y creer que, como mucho, Dios te dará un Lamborghini o unos cuantos millones de dólares, pero eso no sucederá a menos que cumplas con los requisitos que están escritos en la Biblia. Sí, hay muchos otros pasajes en las Escrituras que complementan esta afirmación, añadiendo puntos fundamentales, algunas cosas obvias. ¿Qué es lo que queda claro y sencillo en las Escrituras cuando se trata de la oración? Que la oración debe ser conforme a la voluntad de Dios. Leemos en 1 de Juan capítulo 5 versículo 14: «Y esta es la confianza que tenemos delante de Él, que si pedimos cualquier cosa conforme a su voluntad, Él nos oye». Conforme a su voluntad es el primer requisito. Cualquiera puede orar, y algunos pueden hacer la oración más hermosa, pero ¿está de acuerdo con la voluntad de Dios? Conocer la voluntad de Dios significa conocer a Dios tal como Él se revela en su palabra,
Conocer la voluntad de Dios requiere que la persona tenga una relación cercana con Él. Solo cuando nos hemos encontrado con nuestro Señor en la intimidad silenciosa de nuestra oración y hemos aprendido a reconocer su presencia y hemos desarrollado el temor, el gran respeto al Señor, entonces podemos mover montañas. A menudo se ha dicho que el propósito de la oración no es que se haga la voluntad del hombre en el cielo y en la tierra, sino que se haga la voluntad de Dios en la tierra. La oración requiere que busquemos su voluntad, no la nuestra. Por lo tanto, la oración requiere cierto esfuerzo antes de que podamos esperar una respuesta positiva. Esto es lo que Santiago quiere decir cuando dice, no pidan mal. Además, la Biblia dice que nuestra petición será concedida si no vivimos en pecado. Eso es tan obvio que ya se sabía hace 3,000 años. Leemos en Salmos, capítulo 66, versículo 18, si observo iniquidad en mi corazón, el Señor no me escuchará. Claro, sencillo y muy lógico. Por supuesto, siempre habrá algo de pecado en nuestras vidas, pero siempre y cuando lo reconozcamos y lo confesemos al Señor, y siempre y cuando estemos en camino de eliminarlo de nuestras vidas, entonces nuestras oraciones serán respondidas. La Biblia dice que nuestras oraciones se cumplen si permanecemos en Yeshua. Esto está en Juan, capítulo 15, versículo 7. Si permanecéis en mí, y mis palabras permanecen en vosotros, pedid lo que queráis, y os será hecho. Eso también es muy obvio y lógico, pero ¿qué significa permanecer? Significa continuar, vivir con el Mesías en todo momento, no un día a la semana o unas pocas horas al día. En el griego secular, esta palabra se usó por primera vez para describir a alguien que se mantenía firme en la batalla. Ese fue su primer significado. La Biblia dice que las oraciones serán concedidas cuando perseveremos. En Primera de Tesalonicenses, capítulo 5, versículo 17, se nos dice, oren sin cesar. ¿Qué significa eso? Permítanme decirles primero lo que no significa. Invocaciones verbales repetidas o la repetición constante de palabras o frases, algo que Yeshua prohibió. Pero debemos orar con inteligencia, pues todas nuestras palabras son escuchadas en el templo de Dios allá en el cielo. Orar sin cesar es cuando un hombre o una mujer están en comunicación constante con Dios. Oramos cuando tenemos una ambulancia, un camión de bomberos o un coche de policía circulando a toda velocidad por las calles. Deberíamos hacerlo, pues eso significa que alguien o algunas personas están en peligro. Si somos la sal y la luz del mundo, deberíamos hacerlo. ¿Recuerdan la parábola de la mujer y el juez en Lucas capítulo 18? Esta mujer fue tan persistente que este juez injusto no pudo soportarlo más y le concedió lo que pedía. Y así, nuestro Señor justo, que siempre busca bendecir, ¿no notaría nuestras persistencias en nuestras oraciones? ¿No concederá Él sus peticiones? La oración es un elemento tan esencial de nuestras vidas como creyentes. ¿No se nos dice que Jesús haya enseñado a sus discípulos cómo predicar, cómo ser hospitalarios, cómo hacer tantas cosas, pero sí les enseñó a orar? Si oramos correctamente, el resto fluirá y también muchas bendiciones. Se nota cuando un creyente tiene una vida de oración, se nota cuando no la tiene. Pero ahora, hay algo que el Señor añade a los requisitos de la oración, algo con lo que quizá apenas lo hayamos relacionado, el perdón. Vean en Marcos capítulo 11, versículo 25, pero voy a citar solo las primeras palabras. Y cuando estéis orando, perdonad
si tenéis algo contra alguien. ¿Qué tiene que ver el perdón con la oración? ¿Lo han pensado? Todo el concepto de la oración a Dios se basa en el hecho de que Él perdonó nuestros pecados. Su perdón nos permite acercarnos a su trono con nuestras oraciones, y por eso, si oramos y no hemos perdonado a alguien, entonces estamos frustrando todo el propósito de la oración. ¿Recuerdan la historia del hombre que debía como 120 mil millones de dólares? Eso es mucho dinero, ¿eh? Pero he aquí que la persona a quien le pertenecía el dinero, de repente le perdonó todas sus deudas. Eso fue muy amable. Pero, según cuenta la historia, otra persona le debía dinero a este hombre, el equivalente a 20 mil dólares. Leamos el versículo y el monto exacto. Mateo capítulo 18, versículo 28. Pero al salir aquel siervo encontró a uno de sus consiervos que le debía 100 denarios y echándole mano lo ahogaba diciendo, paga lo que debes. ¿Es esto justo? Le perdonaron una deuda que equivale a unos 120 mil millones de dólares y no perdona una deuda que era 6 millones de veces menor que la que él tenía. Esa pues es la historia de los 10.000 talentos en el libro de Mateo. Y sabemos lo que hizo Dios. La persona que perdonó los 10.000 talentos, equivalente a 120 mil millones de dólares, sabemos lo que hizo cuando se enteró de la falta de perdón de ese hombre.

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0: nuestro país. El próximo par de programas probablemente los hagamos sobre si Estados Unidos está llegando a su fin como nación y por qué creen los estadounidenses sienten que eso es posible. Pero vamos a empezar con algunos bosquejos del apocalipsis. Y Ron, quiero ir contigo porque hay un bosquejo dado en el capítulo 1, verso 19 de Apocalipsis. Cuéntanos cuál es.
1: Eso es correcto. Si vas a estudiar el libro de Apocalipsis, debes ver el mini bosquejo que el propio Apocalipsis nos proporciona. Dios le dice a Juan, escribe pues las cosas que has visto, y las que son, y las que han de suceder después de estas. Son tres áreas de pensamiento diferentes. Las cosas que has visto se refieren al encuentro de Juan con el Jesús glorificado, en el capítulo 1. Las cosas que son, en tiempo presente, se refiere a las siete iglesias de Asia Menor, de las que habla Juan en Apocalipsis 2 y 3.

0: con él, porque era muy amigo de Jesús, él ve el cielo y ve al Jesús glorificado que está en el cielo, Dios el Hijo. Y en lugar de abrazarlo y decir, me alegro mucho de verte, cae como muerto a sus pies.
1: Sí.
0: Hablaremos de eso cuando estudiemos todo el Apocalipsis, pero digo, hay una imagen de Jesús que la gente tiene. Debes reconocer que cuando mueras, verás a ese Jesús, y no es el Jesús manso y humilde. Será el Jesús glorificado, Dios. Pero luego, tenemos una pequeña área donde él habla de siete iglesias, y estas iglesias representan a las iglesias que tenemos hoy. Son una especie de ejemplos de lo que tenemos hoy. Y cinco de ellas tienen problemas, y hablaremos de esos problemas porque Dios dice, eso no me gusta, eso es pecado. Y dos de ellas en verdad le han servido, y él les da honor, y está ahí, ahí. Pueden leerlo en la primera parte del Apocalipsis. Pero la razón por la que quería hacerte este bosquejo es que existen tres juicios principales que aparecen en el libro de Apocalipsis. Y esta es la razón por la que hablaremos de cuáles son. En los primeros tres años y medio tenemos los siete sellos. Y se abrirán y luego como a la mitad en el periodo de tres años y medio, porque hay un periodo de siete años de acuerdo con Daniel, el profeta quien dijo que ese periodo sería difícil para todo el mundo. A la mitad, la persona llamada el anticristo, que es el líder político en quien habita Satanás y hace todos los trucos que haría un líder político real, pero también tiene el poder de Satanás y hace un trato con los judíos para protegerlos, porque pasa después del rapto. Firma un acuerdo, un tratado de paz que dice, te protegeré del mundo. Para cuando esto pase, el rapto ya habrá sucedido. Y el hecho es que las naciones musulmanas estarán ya diezmadas y los judíos reconstruirán su templo. Es probable que les diga, oiga, les dejaremos reconstruir el templo y la cúpula de la roca caerá, o quizá ya haya caído por lo que pasó en el caos del rapto, o por la guerra de Ezequiel 38, que es antes, y así de repente llegamos a este punto en que los primeros tres años y medio tenemos siete juicios de los sellos. Luego, justo en algún lugar del medio, pues es discutible donde empiezan, tienes los juicios de las trompetas, y luego tienes los juicios de las copas. Y la razón por la que quiero que hablemos de cuáles son estos juicios no es para asustar a la gente. Quiero que comprendan una pregunta que responderemos al final con uno de los invitados. ¿Está cerca el fin de Estados Unidos? Y habla de lo que pasa en Estados Unidos. Y lo conectamos con la investigación de Pew en términos de lo que la gente dice, cristiana y no cristiana. Y ambas dicen que vivimos en los últimos tiempos. Y eso me sorprende. Pero quiero hablar desde el punto de vista de Dios. Si estamos en los últimos tiempos, ¿por qué estamos en ellos? ¿Qué hicimos para llegar al fin? Y todos entendemos que este país ha cambiado. Cuando yo era un niño viviendo en Chicago, en octavo grado, solía tomar el bus hasta llegar el tren y tomaba el tren hasta el centro. Yo era solo un niño pequeño. Llevaba mi gran carrito de dibujo. Iba al Instituto de Arte, estudiaba ahí y volvía por la tarde. Del tren hasta el bus y luego en bus y un viaje de una hora y media. Mi madre me dejó hacerlo cuando estaba en octavo grado. No dejaría que ustedes lo hicieran ahora. Todo ha cambiado en nuestro país y la gente se da cuenta. Hay violaciones y asesinatos. Se habla de irrumpir en tiendas y del mal liderazgo que tenemos en Estados Unidos y de cómo la inflación crece, y todo esto podría ser la razón por la que hablan de ello. Pero Dios tiene sus razones para decir que estamos en ese tiempo. Y Mark, acudiría a ti. Tenemos siete juicios de los sellos. Y en Apocalipsis se nos muestra que hay un libro. Son las cosas que están por venir. Estos son juicios que Dios puede desatar. Y nadie ha sido hallado digno de abrir el libro excepto Jesucristo mismo, el Cordero de Dios. Él viene y los abre. ¿Y qué resulta de estos siete juicios?
1: Creo que ese libro es de hecho un testamento. Es la

0: Una vez abierto ese libro, Jesús regresará y tomará la herencia.
1: Sí.
0: Él recibirá los reinos de este mundo y en última instancia avanzamos en este evento, pero hay un tiempo de juicio cuando se abre este rollo por Jesús y hay 7 de estos sellos que se abren. Los primeros 4 los llaman los 4 jinetes del Apocalipsis. Los describen como jinetes en caballos de distintos colores. El primer jinete está sobre un caballo blanco y suele ser visto como el anticristo. Él vendrá en un caballo blanco. Recuerda al final del libro de Apocalipsis capítulo 19, Jesús regresa del cielo en un caballo blanco. El jinete es un falso Cristo, un falso Mesías que cabalga sobre la tierra después del rapto. Él traerá un tipo de paz a la tierra durante ese tiempo porque dice que tiene un arco pero no flechas. Y luego el siguiente jinete está sobre un caballo rojo y dice que viene a quitar la paz de la tierra. No se puede quitar la paz a menos que haya paz al principio. El segundo jinete sobre un caballo rojo será el estallido de guerras en el mundo, lo que dijo Jesús en Mateo 24 cuando habló de guerras y rumores de guerras, nación contra nación, reino contra reino. Y claro, la guerra suele conducir al hambre. Tienes un jinete sobre un caballo negro, y este caballo negro habla del hambre que azotará la tierra durante ese tiempo, y luego está el cuarto jinete sobre un caballo pálido. La palabra ahí en griego es cloros, un color verde enfermizo de un cadáver en descomposición. Este juicio aquí representa este cuarto sello, que el 25% de la gente en el mundo morirá, un cuarto de la tierra.
1: Sí, porque aún si empiezas con una guerra, hay gente muriendo ahí.
0: Correcto.
1: Si hay hambre, habrá más personas muriendo. Y luego, aparentemente y en masa, hay gente que muere como resultado de lo sucedido. Continúa.
0: Por cierto, en ese cuarto juicio, una de las cosas que lo causa es la pestilencia, las pandemias.
1: Sí.
0: Vemos que va en aumento y...
1: Ya atravesamos una gran pandemia mundial y sí, hablamos de más de ese tipo de cosas.
0: Es un presagio de eso. El quinto sello son los mártires, los creyentes que serán asesinados después de que ocurra el rapto. Todos los que queden en la tierra serán incrédulos. Pero por la predicación del Evangelio y a través de los libros que han quedado, los sermones y mensajes que la gente oyó, muchos después del arrebatamiento llegarán a la fe en Jesús.
1: Como
0: es parte de las buenas noticias.
1: Esta grabación.
0: Sí, es cierto, es parte de las buenas noticias. Un gran avivamiento en el periodo de la gran tribulación. Muchos llegarán a la fe en Jesús.
1: Pero serán mártires.
0: Serán martirizados. Lo llaman juicio porque cuando estas personas sean asesinadas, aumentará el juicio sobre los que las mataron o
1: hemos
0: asesinaron.
1: Hemos visto qué cosas horribles le suceden a los creyentes. Empezamos a ver un sentimiento anticristiano que viene en nuestra dirección.
0: Claro.
1: Porque en términos de que llevamos el programa ético de Jesús, el mundo de ahora no se atiene a lo que Jesús dijo. No adulterio y todo tipo de cosas. Y solo lo pasamos por alto. Las estadísticas lo muestran y nuestro pueblo lo sabe.
0: Hay persecución en muchas partes del mundo y en Estados Unidos empezamos a experimentar lo que llamo una persecución suave o de bajo grado que va a escalar. Y después de que el rapto suceda, esta realmente irá en crecimiento. Y luego, en el sexto sello, son los disturbios cósmicos. La luna se convertirá en sangre, el sol perderá su luz, asteroides caerán y golpearán la tierra. Va a ser en verdad un tiempo de juicio terrible que viene de arriba. Y después de que el sexto sello sea abierto, hay un paréntesis en Apocalipsis capítulo 7, donde él describe un número de personas que no puedes contar que serán salvadas. 144,000 de los israelitas evangelistas vendrán a Jesús en ese tiempo. Finalmente, al llegar el capítulo 8 de Apocalipsis, comenzando ese capítulo, es cuando el séptimo sello es abierto. Hay una especie de paréntesis o de pausa entre el sexto sello y la apertura del séptimo. Y cuando el séptimo es abierto, contiene 7 juicios de las trompetas. Uno pensaría que acabaría con el séptimo sello, pero el séptimo revela una serie de 7 juicios más.
1: Sí, quiero comentar, entre cada uno de estos juicios sobre los sellos, si piensas en pergaminos que fueron importantes para dictadores y gobernantes en la antigüedad, como el Imperio Romano, esos sellos estaban atados y sellados. Tenías cierta información y el emperador decía que nadie lo abra, séllalo. y séllalo. Y tienes 7 de estos libros ya cerrados y sellados, de ese tipo de cosas que Jesús sabría. Cada uno de ellos tenía información. El sello fue roto por Jesús y vinieron estos juicios. También hay que decir algo aquí, Ron, y es que después de cada uno de estos juicios pasarán. Hubo una pausa.
2: Sí.
1: Y la Biblia dice que mucha gente vino a Cristo, pero la Biblia más enfáticamente dice que hubo muchas personas que se volvieron contra Dios y endurecieron su corazón. Y puedo ver que la gente volvería a Dios, pero no entiendo que las personas endurezcan su corazón contra Dios.
2: Creo que una de las cosas que veremos en el periodo de la tribulación es corazones insensibles. Cuando trabajas duro con las manos, te salen callos y se hacen insensibles al dolor. De igual forma, el corazón humano puede hacerse calloso e insensible a las cosas del espíritu. Eso llegará a un nivel de pandemia en el periodo de la tribulación. Pero no olvidemos que Satanás es el Dios de este mundo. Y una de las cosas que él hace es cegar la mente de los que no creen. Él no quiere que la gente venga a Cristo en el periodo de la tribulación. Pero me gusta lo que dijiste. Hay un periodo entre cada uno de estos juicios. Eso muestra que aún en el periodo más oscuro de la historia humana, que es el periodo de la tribulación, Dios todavía hace brillar su luz de gracia, abriendo la puerta a la salvación. Leemos en Apocalipsis 7 que habrá una gran multitud de creyentes. Parte de eso podría deberse a quienes reflexionan en estos juicios, parte de ello podría resultar de los 144.000 testigos judíos, o quizás de los testigos proféticos de Apocalipsis 11, pero Dios seguirá brillando con su luz.
3: Lo que es fascinante, John, es que al ver esta narrativa en Apocalipsis, al mismo tiempo ves la gran gracia de Dios siendo derramada sobre la humanidad, en un tiempo en que sus juicios también se derraman. Pero asimismo ves cómo los corazones se endurecen en ese tiempo. De hecho, cuando lleguemos al sexto sello, en Apocalipsis capítulo 6, tendremos que la humanidad se esconde de Dios. Y todos reconocen que todos estos juicios vienen no de una anomalía atmosférica o de fuerza extraña, sino del Cordero y del que está sentado en el trono. Y todos reconocen que Dios existe y es la fuente de los juicios. Esto nos dice, John, que no hay un solo ateo en el planeta Tierra durante la tribulación.
2: Lo que también es interesante en relación con eso es que antes en el Nuevo Testamento leímos que el Padre todo juicio se lo ha confiado al Hijo. Los cristianos comparecerán ante el tribunal de Cristo. Los incrédulos comparecerán ante el juicio del gran trono blanco. Y también Cristo es quien desata estos juicios sobre la tierra. Es un Jesús diferente al Jesús con el que mucha gente está familiarizada.
1: Sí, Jeff, en tu gran libro que ofrecemos junto con nosotros dos, el hecho es que la gente hace la pregunta, ¿estamos llegando al fin de Estados Unidos? ¿Vamos a entrar en el montón de naciones que vivieron, existieron, fueron fantásticas y luego decayeron? Y sí, muchos dicen que eso está pasando, se está viendo y puede empeorar. Pero el Dios del cielo lo ve y dice, quiero mirar el pecado. ¿Cuál es tu reacción hacia mí? El ateísmo está en aumento, la incredulidad también. La gente abandona las iglesias y quienes se dicen cristianos ni leen la Biblia, según la investigación Pew. Y Dios mira todo esto y luego mira nuestro pecado. Y es interesante que ustedes tres en sus libros, y son 157 libros, y he leído esos libros, y de hecho los tres dicen que llega un punto en todas las naciones de la historia. Van llegando a una línea donde el Dios de la historia mira y dice, comenzaste muy bien y tal vez aún tenías buena moral y trataste a los judíos medio correctamente. Y luego pasaste un punto donde Dios dice, pasaste al juicio donde yo entro en el juicio de destruir naciones. Y de lo que vamos a hablar es si cruzamos esa línea, estamos en el área donde Dios juzgará a Estados Unidos. Los tres dicen que ya superamos esa línea en la que Dios debió juzgar a nuestra nación. Ahora, Se nos acaba el tiempo, retomaremos Apocalipsis después con estos juicios, pero terminaremos con una palabra. Las personas que entran en el Apocalipsis entenderán que el rapto tendrá lugar y de hecho los creyentes se habrán ido. Solo quedan los incrédulos, pero la palabra de Dios sigue aquí. Y grabaciones como esta, libros y otras cosas, más Dios mismo trayendo testigos para hablar sobre el Evangelio y más gente se salva. Pero la mayoría de la gente es incrédula. Y quizá algunos están viendo el programa justo ahora. Y Jeff, quiero que tú le hables. Tú fuiste un incrédulo, pero un día tuviste que eras pecador y entendiste que Cristo murió por ti y que te perdonaría gratis. Se llama gracia. Si te acercabas a Él y admitieras tus pecados, pidiendo que entre en tu vida, lo recibirías y creerías en Él. ¿Podrías orar por nuestra audiencia de hoy, por aquellos que dicen, necesito paz con Dios, necesito saber que cuando muera iré al cielo, sé que tengo problemas con Dios, quiero que Él perdone mis pecados, quiero saber que Él dice que estoy bien? ¿Dirías una oración por esas personas justo ahora que puedan repetirla? Y si ellos quieren, inviten a Cristo a su vida.
3: Sí, claro que sí.
1: Ora por ellos.
3: Tengan en mente que el libro de Apocalipsis son las últimas palabras de Dios para nosotros. Él tiene un mensaje muy especial ahí para ti y parte del mensaje es que puedes conocer a Jesucristo. Ora conmigo ahora y que esta oración exprese el deseo de tu corazón. Señor Jesús, te necesito. Te doy gracias por morir en la cruz por mis pecados. Admito que soy un pecador y necesito salvación. Te recibo justo ahora y creo en tu Hijo y en el sacrificio que hiciste por mí para perdonar mis pecados, para llevarme al cielo cuando muera y para hacerme el tipo de persona que quieres que sea. Y Dios, ayúdame a buscarte en mi vida desde este punto hasta que te vea cara a cara. En el nombre de Jesús, amén. Y si creíste en Jesús con esa oración, por la autoridad de su palabra, eres un hijo de Dios ahora.
1: Concuerdo con Jeff. Y amigo, gracias por acompañarnos este día. Seguiremos viendo lo que el Apocalipsis dice que viene. Jesús dice que son como las contracciones. Una esposa que queda embarazada, que cuando el niño está por venir, tiene dolores y se extienden. Pero a medida que avanza el nacimiento, se vuelven más seguidos y fuertes. Y de eso nos habla el libro de Apocalipsis. Estudiaremos el segundo grupo de 7 juicios, los juicios de las trompetas y de los más importantes, los juicios de las copas. Son importantes, todos lo son, pero el hecho es que se pone peor. Y vamos a ver exacto lo que hablamos ahora. ¿Cómo ve Dios nuestro mundo? ¿Dónde está su misericordia? ¿Y dónde dirá que ya es más que suficiente? Gracias por unirte el día de hoy. Te esperamos pronto y no te vayas rápido. Hay una palabra para ti en un momento.
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levante sus manos ahí donde está. Dile, Padre, aquí estamos. Dile, Padre, aquí estamos adorándote. El Padre anda buscando adoradores. El Padre anda buscando corazones que se dejen abrazar. Habrá alguien que levante sus manos y diga, Señor, aquí estamos delante de tu presencia. Vamos, dígale, Señor, aquí estamos delante de tu presencia, Señor.

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Malehem para cada uno de ustedes. Queremos darle la bienvenida a nuestra serie en el libro de Marcos, el principio del Evangelio de Jesucristo, Hijo de Dios. Como se puede leer en su primer versículo, sí, este libro es su palabra para nosotros. Marcos relata acontecimientos de la vida del Mesías de tal manera que revela otras facetas de la verdad infinita de Dios. El relato se desarrolla a un ritmo rápido, amplifica y profundiza los acontecimientos relatados. A menudo sentimos como si estuviéramos allí, caminando con Jesús. Presenta a Yeshua de una manera muy poderosa y al mismo tiempo nos lo revela progresivamente. Pero es precisamente así como descubrimos a nuestro Salvador en nuestro día a día, en un despliegue progresivo y continuo de su persona a medida que caminamos con Él. Este estudio es impartido originalmente en inglés por el líder mesiánico Jack Isaac Gabizón, pastor y maestro de la congregación Beth Ariel en Montreal, Canadá. Creyente judío en Yeshua, con profundo amor y búsqueda en la palabra de Dios desde una perspectiva judía. Ahondemos en la lectura de este libro y que el Espíritu de Dios nos guíe a través de estos estudios. Que la bendición de Yeshua esté con ustedes al escucharlos y Shalom. Se nos dice que Jesús haya enseñado a sus discípulos cómo predicar, cómo ser hospitalarios, cómo hacer tantas cosas, pero sí les enseñó a orar. Si oramos correctamente, el resto fluirá y también muchas bendiciones. Se nota cuando un creyente tiene una vida de oración. Se nota cuando no la tiene. Pero ahora, hay algo que el Señor añade a los requisitos de la oración, algo con lo que quizá apenas lo hayamos relacionado: el perdón. Vean en Marcos capítulo 11, versículo 25, pero voy a citar solo las primeras palabras. Y cuando estéis orando, perdonad si tenéis algo contra alguien. ¿Qué tiene que ver el perdón con la oración? ¿Lo han pensado? Todo el concepto de la oración a Dios se basa en el hecho de que Él perdonó nuestros pecados. Su perdón nos permite acercarnos a su trono con nuestras oraciones, y por eso, si oramos y no hemos perdonado a alguien, entonces estamos frustrando todo el propósito de la oración. ¿Recuerdan la historia del hombre que debía como 120 mil millones de dólares? Eso es mucho dinero, ¿eh? Pero he aquí que la persona a quien le pertenecía el dinero de repente le perdonó todas sus deudas. Eso fue muy amable. Pero, según cuenta la historia, otra persona le debía dinero a este hombre, el equivalente a 20 mil dólares. Leamos el versículo y el monto exacto. Mateo capítulo 18, versículo 28. Pero al salir aquel siervo encontró a uno de sus consiervos que le debía 100 denarios, y echándole mano, lo ahogaba diciendo: paga lo que debes. ¿Es esto justo? Le perdonaron una deuda que equivale a unos 120 mil millones de dólares, y no perdona una deuda que era 6 millones de veces menor que la que él tenía. Esa, pues, es la historia de los 10,000 talentos en el libro de Mateo. Y sabemos lo que hizo Dios. La persona que perdonó los 10,000 talentos, equivalente a 120 mil millones de dólares, sabemos lo que hizo cuando se enteró de la falta de perdón de ese hombre. ¿Qué creen que hará cuando Dios reciba nuestra oración a la luz del hecho de que Él envió a su único Hijo a morir por nosotros, pero desafortunadamente no tenemos lugar en nuestro corazón para perdonar a otros por un delito mucho, mucho menor? Déjenme decirles lo que dijo Yeshua en Mateo capítulo 18, versículo 33.
¿No deberías tú también haberte compadecido de tu consiervo, así como yo me compadecí de ti? Y así, el perdón es un requisito esencial para que la oración funcione. Para leer todas las palabras de este texto, Yeshua dice en Marcos capítulo 11, versículos 25 al 26, y cuando estéis orando, perdonad si tenéis algo contra alguien, para que también vuestro Padre que está en los cielos os perdone vuestras transgresiones. Pero si vosotros no perdonáis, tampoco vuestro Padre que está en los cielos perdonará vuestras transgresiones. Fíjense en las últimas palabras. Pero si vosotros no perdonáis, tampoco vuestro Padre que está en los cielos perdonará vuestras transgresiones. Ahora bien, esto no tiene nada que ver con nuestra salvación. Si hubiera una condición para ello, entonces sería la salvación por las obras, ¿cierto? Esto tiene que ver con las bendiciones que recibimos del Señor. Están ahí en el cielo y muchas deben estar retenidas en este momento, allá arriba, debido a un espíritu que no perdona. O tal vez se nos dan a cuentagotas según la forma en que perdonamos. ¿Alguna vez lo han pensado de esta manera? ¿Que nuestra felicidad y bendiciones depende de la forma en que perdonamos? Y el perdón va en ambos sentidos. Estamos llamados a perdonar a los demás, pero también estamos llamados a perdonarnos a nosotros mismos. Muchos viven una vida de autocondena. ¿Pero por qué? ¿Acaso la obra de Yeshua en la Tav, en la cruz, no es suficiente y eficaz? Esto no se debe a la humildad, sino también al orgullo. El perdón debe aplicarse a todos, sean quienes sean. Hay una historia que leí la semana pasada sobre Napoleón y su victoria en la batalla de Borodino contra Rusia. Las pérdidas en ambos bandos fueron cuantiosas. Al día siguiente, mientras Napoleón recorría el campo de batalla contando los muertos, escuchó un grito de dolor de un soldado caído y ordenó que se le trajera en una camilla. Uno de sus ayudantes le señaló que el herido era un ruso, pero Napoleón respondió: "Después de una victoria, no hay enemigos, solo hombres". ¿Cuánto más deberíamos decir después de la victoria de Yeshua en la Tav, en la cruz? ¿Y cuánto más deberíamos perdonar también a nosotros mismos? Y así, mientras la situación se caldeaba en Israel, conduciendo al arresto, la muerte y por supuesto a la resurrección del Mesías, él destacó tres cosas: fe, oración y perdón. Esta es la fórmula en tiempos de miedo y ansiedad y contra todo tipo de conmoción mundial. La fe viene de Dios, se nos da para que podamos desarrollar una esperanza celestial y esta convicción de que hay un mundo mejor allá afuera donde pasaremos la eternidad. Orar y perdonar es lo que se nos pide que hagamos para poder recibir bendiciones durante nuestro viaje aquí en la tierra. Y hay otro elemento muy importante que añadir a estos tres que quiero desarrollar en esta última parte de este sermón. Teniendo en cuenta la firmeza con la que Yeshua expulsó a los vendedores del templo, las autoridades religiosas se le acercaron para interrogarlo sobre su autoridad. Esa era una preocupación legítima de ellos. Sin embargo, Yeshua, sabiendo que ya habían tomado la decisión de matarlo y estaban buscando formas de hacerlo, no respondió a su pregunta directamente, sino que, una vez más, trató de llevarlos de vuelta a la palabra. Leamos Marcos, capítulo 11, versículos 29 y 30. Y Jesús les dijo: "Yo también os haré una pregunta. Respondédmela, y entonces os diré, ¿con qué autoridad hago estas cosas? El bautismo de Juan, ¿era del cielo o de los hombres? Respondedme". Hay ira justa en estas palabras. Y fíjense que dos veces les dice: "Respondédmela" y "respondedme".
como si estuviera ansioso porque se dieran cuenta de una verdad fundamental. Pero, ¿por qué respondió Yeshua de esta manera? ¿Y por qué mencionar a Juan el Bautista aquí? En primer lugar, responder a una pregunta con otra pregunta era una forma rabínica de conversar y era una manera inteligente de responder. Pero Yeshua utilizó este método tan bien que ellos no pudieron encontrar una salida. Leemos en los versículos 31 y 32 lo que estaban pensando, debatieron y dijeron que cualquiera que fuera la respuesta que dieran de una forma u otra, sabían que estaban acorralados. Así que pensaron, mejor decimos, no sabemos. Su razonamiento también revela la condición de sus almas. Esa respuesta la revela. No les importaba la verdad. Estaban tratando de encontrar una salida a la pregunta, es todo. No le preguntan por qué mencionó a Juan el Bautista, pues sabían muy bien quién era Juan el Bautista. Pero, ¿por qué creen que Yeshua mencionó a Juan el Bautista? Juan el Bautista representa al último de los profetas del Espíritu Santo y al mencionarlo, Yeshua recupera el testimonio de todo el Tanaj, de la Torá, de los Neviim, de los Ketuvim, que él mismo encarnó y que ellos rechazaron. Esa era su autoridad, la palabra de Dios y todas las palabras de los profetas que dijeron acerca de él. Esta fue su respuesta para ellos. Y ellos conocían muy bien a Yohanan, Juan el Bautista. Era uno de los suyos, era levita y su padre Zacarías, quien ya debía de haber fallecido para entonces, había tenido un papel destacado en el templo. Y seguramente se recordaban de su nacimiento milagroso, el de Juan. Su madre, que como Sara era anciana y quedó embarazada, y recordaban a Zacarías, que estuvo mudo y sordo durante todo el embarazo, y toda Jerusalén lo sabía, y ellos también lo sabrían. Y así, Juan el Bautista introdujo algo que ellos habían olvidado, el bautismo de arrepentimiento, como los profetas de antaño, que también hablaban del arrepentimiento. Todos los sacrificios requerían arrepentimiento para ser efectivos. Tanto es así que leemos que muchos fariseos y saduceos vinieron a ser bautizados por él, por Juan el Bautista, como nos dice Mateo capítulo 3, versículo 7. Algunos sí entendieron esto. Y así, a través de todas estas cosas, Yeshua destaca cuatro elementos esenciales para nuestro crecimiento espiritual: fe, oración, perdón, como hemos visto al principio, y el testimonio de la palabra. En estas cuatro cosas encontramos la manera de ser grandemente bendecidos durante nuestro viaje aquí en la tierra. Terminaré con un poema sobre la oración. Se titula Y Dios dijo no. Porque muchas veces Él dice no a nuestras oraciones, pero con el propósito de formarnos para que seamos más fuertes y mejores a medida que crecemos en Él. Así es como dice. Le pedí a Dios que me quitara mi orgullo y Dios dijo no. Dijo que no le correspondía a Él quitármelo, sino que yo debía renunciar a Él. Le pedí a Dios que me concediera paciencia y dijo no. Dijo que la paciencia es un subproducto de la tribulación. No se concede, se gana. Le pedí a Dios que me diera felicidad y dijo no. Dijo que Él da bendiciones. La felicidad depende de mí. Le pedí a Dios que me librara del dolor y Dios dijo no. Dijo que el sufrimiento te aleja de las preocupaciones mundanas y te acercan a mí. Le pedí a Dios que hiciera crecer mi espíritu y dijo no. Dijo que debo crecer por mi cuenta, pero que Él me podará para hacerme fructífero. Le pregunté a Dios si me amaba y Dios me dijo sí. Me entregó a su Hijo único
quien murió por mí, y algún día estaré en el cielo porque creo. Le pedí a Dios que me ayudara a amar a los demás tanto como Él me ama, y Dios dijo: ah, por fin lo has entendido. Oremos. Abba, Padre, tú eres el Alfa y la Omega, el principio y el fin. Eres nuestro Creador y nuestro Consejero, que nos guía cada día para tomar decisiones sabias. Eres nuestro Consolador en la tristeza, en el dolor, en la angustia. Te alabamos por acercarte a nosotros cuando nos acercamos a ti. Te alabamos por ser nuestro ayudador y por la convicción, la corrección y la protección de tu Ruach HaKodesh en nuestras vidas. Padre, te damos muchas gracias por tu misericordia y bondad hacia nosotros. Te damos gracias por la forma en que siempre has demostrado tu bondad y tu amor. Y Señor, te pido que toques a cada uno de nosotros hoy. Quizás algunos de nosotros tengamos el corazón apesumbrado. Quizás algunos de nosotros estemos sufriendo y, Señor, vinimos aquí para ser sanados a través de tu Espíritu Santo. Deja que Él venga sobre nosotros y deja que Él aumente nuestra esperanza, nuestra seguridad, para que podamos ser esta sal de la tierra, esta luz en la oscuridad. Beshem Yeshua HaMashiach.

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1: Cuando un hombre enfrenta la prueba del dinero, sea que no tenga dinero o que tenga en abundancia, sea en hambruna o en banquete, una vez que supere esas pruebas, será coronado.
2: Me temo que algunos de quienes me están escuchando ahora mismo no pasarán la prueba. Sí, es cierto, las cosas parecen ir muy bien para usted ahora, pero súbitamente puede haber un desastre financiero y usted lo pierde todo, hasta su salud al mismo tiempo. Y se desespera y se desanima y se enoja con Dios y deja de ir a la iglesia. He visto suceder esto tantas y tantas veces. Cuando la adversidad llega, muchos fracasan la prueba, pero otros fracasan la prueba cuando les llega la prosperidad. Algunos de ustedes que ahora son pobres llegarán a tener riquezas, tal vez una herencia inesperada o una inversión que creyó totalmente perdida hace años. Le envía un impresionante cheque con los intereses ganados por esa inversión. Y cuando le llega la prosperidad, algo va a suceder con usted. Se olvidará de Dios. Empezará a confiar, a depender más y más en esa prosperidad.
1: Muchos a quienes les llega la prosperidad en forma súbita, también súbitamente cambian. Se vuelven personas diferentes. Esto no sucede con todos, pero sí con muchos. Bienvenidos sea El Amor que Vale. Nuestros agradecimientos por sintonizarnos en este día. En la voz del pastor Lenín de Llanón, el doctor Adrián Rogers nos trae la segunda parte de su mensaje, Un hombre y sus finanzas.
2: Haré un corto resumen de lo que estudiamos en el programa anterior, teniendo como base bíblica los versos del 9 al 12 de la epístola de Santiago, capítulo 1. Estamos hablando de algo muy real y pertinente en todas las épocas, el hombre y su dinero. En los versículos mencionados, Santiago usa tres palabras importantes: exaltación, humillación y coronación, y ya vimos el significado de cada una de ellas. Dije además que si usted es un hermano pobre, tiene que ver su pobreza bajo la perspectiva apropiada, porque en el Señor Jesucristo usted será exaltado sin que importe cuán pobre sea. Si usted es un hermano rico, y más rico que todos los ricos del mundo juntos, pero no tiene a Jesucristo, usted es más pobre que todos los pobres del mundo juntos. Como cristiano, usted va desde los harapos hasta el terciopelo y desde un mísero rincón a majestuosas mansiones, porque somos herederos de Dios y coherederos con el Señor Jesucristo, quien es el dueño no solo de nuestro planeta Tierra, sino de los millones de galaxias que Él creó con el poder de su palabra. A veces es muy difícil para un rico el humillarse. Mire lo que Jesús dijo en Marcos 10:24. «Cuán difícilmente entrarán en el reino de los cielos los que confían en las riquezas. Más fácil es pasar un camello por el ojo de una aguja que entrar un rico en el reino de Dios». ¿De qué está hablando Jesús? Bueno, les puedo asegurar que no está hablando de agujas para coser. Verá, en la Biblia, en las murallas de Jerusalén, así como en otras ciudades, había pequeñas puertas, tal vez de 1.5 metros de altura y entre 60 y 90 centímetros de anchura, para evitar que la gente entrara a la ciudad con sus caballos o camellos. No solo porque esos animales ensuciaban la ciudad, sino también por los accidentes que causaban, ya que las calles de esas ciudades eran completamente estrechas. Un hombre podía pasar por esa puerta, pero los animales no. Esas pequeñas puertas eran conocidas como ojo de aguja. Jesús dijo, «Más fácil es pasar un camello por el ojo de una aguja que entrar un rico en el reino de los cielos». Un hombre tenía que bajarse del camello, quitar todo lo que el camello llevaba encima, y si lograba que el camello se arrodillara y se impulsara gateando tal vez, y solo tal vez, el camello lograba pasar por ese ojo de aguja. Segundo, una nueva perspectiva. Billy Sunday, el evangelista tipo Billy Graham de su tiempo, solía decir que si alguno pudiera llevarse su dinero, en el lugar a donde iban seguramente se les derritiría debido al intenso calor. Y Santiago es muy práctico y a veces bastante rudo. Dice que si usted es un creyente pobre, debe regocijarse porque en Jesucristo es coheredero de todas las cosas. Si es un creyente rico, regocíjese en el hecho de que es su nueva posición y su nueva perspectiva en Cristo, y porque entiende que sus riquezas materiales son transitorias. O sea, ya no tiene su mirada puesta en lo que puede pesar, o medir, o tocar, o depositar en el banco. ¿Sabe cuán rico es usted? Es realmente fácil saberlo. Sume todas las cosas que el dinero no puede comprar y que la muerte no le puede arrebatar. Haga esa sencilla operación matemática.

0: están en el mismo nivel. La extraordinaria verdad es que en Cristo somos uno. No seremos ni jefesotes ni jefecitos en el reino de los cielos. Y Santiago sabiamente está hablando de la prueba de las cosas materiales al hablar de la exaltación de los pobres y de la humillación de los ricos. Pero también habla de la coronación del hombre puro. Miremos el verso 12. Bienaventurado el varón que soporta la tentación, porque cuando haya resistido la prueba, recibirá la corona de la vida que Dios ha prometido a los que le aman. ¿Quiénes van a ser coronados? Los de corazón puro. Job dijo que después de las pruebas, él fue como oro refinado. Las pruebas permitidas por Dios son para purificarnos y para mantenernos firmes. Cuando un hombre enfrenta la prueba del dinero, sea que no tenga dinero o que tenga en abundancia, sea en hambruna o en banquete, cuando supere esas pruebas será coronado. Me temo que algunos de quienes me están escuchando ahora mismo no pasarán la prueba. Sí, es cierto, las cosas parecen ir muy bien para usted ahora, pero súbitamente puede haber un desastre financiero y usted lo pierde todo, hasta su salud al mismo tiempo. Y lógicamente se desespera y se desanima y se enoja con Dios y deja de ir a la iglesia. He visto suceder esto tantas y tantas veces. Cuando la adversidad llega, muchos fracasan la prueba. Pero otros fracasan la prueba cuando les llega la prosperidad. Algunos de ustedes que ahora son pobres llegarán a tener riquezas. Tal vez una herencia inesperada o una inversión que creyó totalmente perdida hace años. De pronto le envían un impresionante cheque por los intereses ganados por esa inversión. Y cuando le llega la prosperidad, algo va a suceder con usted. Se olvidará de Dios. Empezará a confiar, a depender más y más en esa prosperidad. Permítame repetir lo que dije antes. Algunos pueden manejar muy bien casi cualquier situación, menos la prosperidad. Muchos a quienes les llega la prosperidad en forma súbita también súbitamente cambian. Se vuelven personas diferentes. Esto no sucede con todos, pero sí con muchos. Algunos pasarán muy bien la prueba tanto de la pobreza como de la prosperidad. Y la pasarán porque cuando enfrenten la prueba y la tentación, se encuentran firmemente anclados en Jesucristo. Y la corona de vida que les será dada demostrará lo que realmente hay dentro de usted. Notemos algunas cosas acerca de la coronación de un hombre purificado. Primero, los requisitos. En el verso 12, Santiago dice: bienaventurado el varón que soporta la tentación. Eso significa el hombre que permanece firme. Recuerde que la tribulación produce paciencia, y paciencia significa la habilidad de tener aguante. No siempre el plan de Dios es que usted vaya por la vida sin ser probado de alguna manera. Usted necesita ser probado. Y el requisito es que sepa soportar. No sea una persona de pensamiento inestable. Decide en su mente ahora mismo que cuando llegue la prueba, usted va a permanecer firme. Un pequeñito tenía un viejo caballo que era más una molestia que una ayuda. Un hombre burlándose del caballo le dijo al niño: hijo, ¿es ese un caballo de carreras?
1: No, señor, no lo es.
0: Entonces, ¿es tal vez un caballo para el arado?
1: No, señor, no lo es.
0: Ah, ya sé. ¿Es un caballo de circo que sabe algunos trucos?
1: No, señor, no lo es.
0: Entonces, hijo, ¿qué clase de caballo es?
1: Señor,
0: mi caballo es un caballo que se para firme. ¿Sabe algo? Dios no está interesado en si usted es como un caballo de carrera o no. Creo que a Dios le interesa más saber que usted es como un caballo que se para firme. ¿Puede usted soportar la tentación? puede usted pasar la prueba que le llegará.

más tarde o más temprano. Pues de eso, precisamente, es de lo que está hablando el apóstol Santiago. Segundo, la recompensa. Bienaventurado el varón que soporta la tentación, porque cuando haya resistido la prueba, recibirá la corona de vida. En la actualidad parece que estuviéramos desesperados por ganar coronas corruptibles, en vez de anhelar la incorruptible corona de la vida. Quiero que note que aquí Santiago no está hablando de la salvación, porque la salvación es un regalo de Dios. Usted tiene salvación cuando recibe al Señor Jesucristo en su corazón. Santiago está hablando de la corona de laurel que se pondrá en la cabeza de aquel que haya sido fiel. Cuando llegue al cielo, yo no quiero ningún trofeo. Quiero escuchar a mi Señor Jesucristo decir: bien, buen siervo y fiel, en lo poco has sido fiel, en lo mucho te pondré. Pero el requisito es soportar la tentación para poder recibir la corona de la vida. Tercero, los recursos. ¿Cuáles son los recursos para vivir esta clase de vida? ¿Cómo un hombre puede vivir esa vida, ya sea en un mísero cuarto o en una fabulosa mansión? ¿Cómo se puede vivir esa clase de vida cuando se está presionado por los conceptos materialistas de todo lo que nos rodea? ¿Qué clase de recurso está disponible? Bien, leamos nuevamente el verso 12. Bienaventurado el varón que soporta la tentación, porque cuando haya resistido la prueba, recibirá la corona de vida que Dios ha prometido a los que le aman. El recurso para vivir esa clase de vida es el amar a Dios. Verá, la razón por la que la gente ama el mundo más de lo que debiera amarlo es porque no aman al Señor como deberían amarlo. En primera de Juan 2:15 leemos: no améis al mundo, ni las cosas que están en el mundo. Si alguno ama al mundo, el amor del Padre no está en él. Escúcheme, la razón por la que amamos al mundo es porque el amor del Padre no está en nosotros. ¿Usted está manejando su carrito? De pronto, en el panel de instrumentos se enciende una luz roja que indica que el motor necesita aceite. ¿Qué es lo que usted hace en ese caso? ¿Saca un martillo y rompe esa luz para eliminar el problema? De ninguna manera. Aunque hay que reconocer que muchos, enojados con la lucecita roja, eso es lo que harán. La luz roja le está informando que falta aceite en el motor. Así que usted, en vez de romper la luz, se detiene lo más pronto posible en una estación de servicio y pone el aceite que su carro necesita. Cuando la luz roja se enciende en el panel de instrumentos, hay que llevar el carro donde es su mecánico de confianza. El amor al mundo es como esa lucecita roja que le muestra que no hay aceite espiritual en su motor. Usted no ama a Dios. Y el amor al mundo es solo la luz de advertencia que le dice que el amor del Padre no está en usted. Y usted no está aquí para estar batallando constantemente contra el mundo y rompiendo cuanta luz de advertencia aparezca en el panel de su vida espiritual. Usted está aquí para tener el amor de Dios en usted. Y cuando un hombre ama al Señor, no tiene que estar amarrado a las cosas del mundo. Así que el recurso para vivir esta clase de vida es el tener el amor de Dios en su corazón. Solo entonces usted podrá conocer la victoria que solo Jesús puede dar. Hace algún tiempo atrás, en una de las cruzadas evangelísticas del Dr. Billy Graham, tuve el privilegio de conocer a George Beverly Shee, extraordinario cantante de himnos cristianos. Cuando él tenía 27 años de edad, trabajó como secretario en una compañía de seguros. En ese entonces, los hermanos Murray eran famosos en el mundo de la música. Y George Beverly Shee audicionó con ellos
buscando la oportunidad de ser parte de ese grupo. Supo que si era aceptado, ganaría más del doble de lo que ganaba como secretario en la compañía de seguros, y además sería conocido nacionalmente. Hizo la audición. A los hermanos Murray les gustó su voz y le dieron una partitura para que se la aprendiera y que le llamarían al siguiente día. Pero en esa canción que debía aprendérsela, había una frase que no le gustó a George Beverly Shea: al infierno con licor. Y este hombre joven, cristiano, le dijo al Señor Dios: a lo mejor estás probándome. No creo que este sea el camino más adecuado para servirte. Al día siguiente, cuando le llamaron para felicitarle y decirle que ya era parte del grupo de los hermanos Murray, George Beverly Shea les dijo: muchas gracias por este honor, pero no puedo aceptar este trabajo. Yo iré personalmente para agradecer a los hermanos Murray. Una aparente inofensiva frase, al infierno con licor, fue la prueba de la vida para George Beverly Shea. Él determinó en su mente que permanecería firme en sus convicciones cristianas, 100%. Seguramente muchos de ustedes se burlan de un comportamiento así, pero yo doy gracias a Dios por hombres como George Beverly Shea, que tienen su conciencia bien sintonizada a la voluntad de Dios y la cumplen. Muchas pruebas llegan a su vida día tras día, tras día, tras día. Pero usted busca soluciones fáciles, comprometedoras, y por eso fracasa en esas pruebas, y no tendrá la corona de la vida que Dios ha prometido a los que le aman. Algunos de ustedes serán probados por medio de la pobreza. Otros serán probados por medio de la prosperidad. Oro a Dios para que usted pase esas pruebas y pueda cantar un himno de victoria espiritual. Si usted desea que el amor del Padre sea una realidad en su vida, debe recibir al Señor Jesucristo como su Salvador personal. Usted puede hacer esa decisión ahora mismo. Venga delante de Dios, arrepiéntase de sus pecados, deposite su fe y confianza en el trabajo redentor de Cristo, quien pagó con su propia vida el precio de la culpa de sus pecados en la cruz del Calvario. No los pecados de él, porque él nunca los tuvo, sino sus pecados, amigo oyente. Recíbale en su corazón como Señor y Salvador y pídale que le ayude a ser un instrumento útil y de bendición en sus manos. Y de gracias por todo esto en el nombre del Señor Jesús.

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haber libertad. Que donde está el Espíritu de Dios, ahí va a haber sanidad.

persona que tiene.

de drogas, de alcohol.

Y lo vamos a conectar los invitados y yo con esto que piensan en nuestro país. ¿Por qué piensan de esta forma? Pero me interesa más hablar de lo que Dios piensa al respecto, porque las naciones vienen y van a lo largo de la historia. Si realmente recuerdas tu clase de historia, había diferentes imperios que crecieron y permanecieron por un periodo y luego fueron decayendo. Y otros historiadores hablan de qué causó ese deterioro. Y hay un patrón, hay una lista de cosas que cada una de esas naciones hizo que causó el deterioro. Y creo que es el Dios del cielo que las mira y dice: existió un periodo en el que hacías las cosas bien, pero así de repente cruzaste la línea y empezaste a pecar.

0: Y lo que realmente decimos es, Estados Unidos, en tu estimación, a ti que estás viendo, Estados Unidos ha cruzado la línea. Y estamos ahora en el territorio donde Dios debe juzgarnos por la forma en que vivimos y las decisiones que tomamos y lo que hacemos cada día. Sobre el libro de Apocalipsis hicimos un esquema rápido con los invitados. Y la semana pasada vimos la primera parte de Apocalipsis donde hay 3 años y medio y 3 años y medio, un periodo de 7 años. Está en el libro de Apocalipsis y averiguamos que un líder político se levantará después del rapto y el mundo estará buscando a alguien que lo guíe y pueda sacarlo de los problemas. En Estados Unidos buscamos un líder que nos ayude con la economía y se asegure que las líneas de recursos estén abiertas y tengamos lo suficiente para calefacción, gas y todo lo que necesitamos y tengamos comida en las tiendas y no tengamos inflación y no tome nuestro dinero con impuestos y demás. Así que buscamos eso en Estados Unidos, pero el hecho es que el mundo buscará a alguien aún con más desesperación que nosotros, porque tendrán mucho menos que nosotros y vamos en esa dirección. El libro de Apocalipsis habla sobre estas cosas y profundizaremos donde Dios dice, has cruzado la línea, ahora el juicio vendrá y quiero que los invitados nos digan cuáles son los juicios. Ahora llegamos al punto medio de lo que se llama el periodo de la tribulación. Y Mark, de una forma breve, ¿hablarías de lo que pasa en el punto medio? El líder religioso, el líder político llamado el anticristo. Ese es el nombre bíblico dado, pero es un líder político que el mundo ha levantado e hizo un trato con Israel y lo firmó y eso le dio tiempo a Israel para relajarse y sienten paz y seguridad viviendo en la tierra de Israel. Y sus enemigos están derrotados y piensan que todo va bien. Y después de un periodo de 3 años y medio, ¿qué pasa?
1: A la mitad de ese periodo de 7 años a los 3 años y medio, el anticristo romperá este tratado con Israel. Será una de las grandes traiciones de todos los tiempos en la historia. Él romperá el pacto con ellos y va a declarar que él es Dios y que será adorado. Él establecerá, según Apocalipsis 13, un gobierno mundial. Habrá una economía mundial que se desarrolla ante nuestros ojos y habrá una religión mundial. Él exigirá que todo el mundo lo adore. Él levantará una imagen de sí mismo y la pondrá en un tercer templo reconstruido ahí en Jerusalén. Y todo mundo será llamado a adorarlo como Dios. Entonces Satanás va a morar en él, empoderado por el mismo diablo, y va a dominar y gobernar el mundo durante los últimos 3 años y medio de historia humana.
0: ¿Qué es la marca de la bestia?
1: La marca de la bestia es este número, 666. Y creo que es el valor numérico del hombre, del anticristo. Y cuando aparece, tanto en hebreo como en griego, las letras del alfabeto tienen un valor numérico. Así su nombre, cuando aparece, será igual a 666. Y el pueblo tendrá que tomar su nombre. Será como un juramento de lealtad o promesa de lealtad al anticristo. Tendrán que llevar su nombre en la mano derecha o en la frente para poder comprar o vender o dedicarse al comercio. Y esa es la medida en que su control irá por toda la tierra. Y vemos que hoy, con toda la tecnología que tenemos, sería posible que alguien con puño de hierro controle la economía en el futuro. Pero esa será la marca de la bestia. La gente elegirá o tendrá que tomar la marca de la bestia y aceptar al anticristo y prometerle lealtad a él, o confiarán en Jesucristo. Pero si confían en Jesús, habrá un gran precio que pagar. Será una persecución. Y los que acepten a Jesús serán asesinados y martirizados por el anticristo.
2: Será difícil conseguir comida sin poder comprar ni vender.
1: Así es, sí.
0: Y Jeff, llévanos a través de el primer par de juicios de las trompetas. El libro de Apocalipsis las llama así. En realidad son juicios que Dios emite y solo dinos por qué Dios los emite. El pecado va en aumento. Tenemos un líder habitado por Satanás que gobierna el mundo y, por cierto, tenemos la tecnología para seguir a todos. Ya existe en China, hay reconocimiento facial si vuelas a China. Pueden fotografiarte al bajar del avión, pueden seguirte hasta tu hotel y ver qué haces en el hotel y cómo gastas tu dinero y van a tener una moneda global con la que descubrirán lo que hacías y también tienen un sistema de penalización. Si no les gusta lo que haces, pueden borrar tu estado social en sus computadoras. Y el hecho es que

0: si vas a la farmacia por medicamentos, quizá no obtengas la medicina que deseas. Si quieres comida, hay mucha escasez. No puedes viajar fuera de China. Y hay sanciones. Y tenemos la tecnología para hacer todo eso. Ya está en China. Y veo que en la Unión Europea, muchos de esos estados miran esa tecnología y quieren ese modelo. Pero bien, volvamos a esto. ¿Qué hará Dios en términos de juzgar al mundo que empieza a seguir a este anticristo y una falsa religión? ¿Cuál es el primer juicio de los juicios de las trompetas?
1: Llegamos a los juicios de las trompetas y vemos a Dios mostrando al mundo que Él está a cargo del mundo. Dios creó el mundo. Un día va a descrear el mundo. Pero Dios le dice a la humanidad, yo estoy a cargo del mundo. Yo traeré estos juicios. Y el primer juicio que vemos ahí es que la vegetación es afectada. Es un juicio ecológico sobre el mundo. Un tercio de los árboles se quemarán. Quizás piensas en los incendios que ves en todo el mundo que son localizados. Habrá incendios masivos en todo el mundo que van a ser regionales, y el juicio de la segunda trompeta afectará a los océanos. Un tercio de los océanos se convertirán en sangre y un tercio de los peces morirá. Un tercio de los barcos también serán destruidos. Piensa en el efecto dominó en el comercio, en la entrega de alimentos a las naciones, y esto se pone peor. Ya en los juicios de los sellos hablamos del hambre que viene como resultado de la guerra. Ahora, estos barcos de comercio no pueden entrar a los puertos y así el hambre va en aumento. Piensa en la catástrofe que eso crea, el pánico que eso crea, la ira, la violencia que viene con eso.
0: Sí.
1: Y todo esto es parte del mundo que es parte de estos juicios.
0: Sigue adelante.
1: En el juicio de la tercera trompeta, las aguas serán afectadas. Una gran estrella caerá del cielo y termina envenenando un tercio de los ríos y manantiales de agua. Piensa en lo preciosa que es el agua, lo importante que es el agua para todo lo que hacemos. Ese recurso está a punto de agotarse durante este tiempo.
0: Sí, y he tenido astrónomos en el programa. Les he hablado de que hay películas que han hecho sobre un pequeño cometa que entra y golpea la Tierra. Y a veces, al principio dicen que si es lo bastante grande, es el fin, moriremos. Pero si solo una pequeña parte, si logran dividirlo y un poco del cometa logra entrar, el hecho es que podría destruir un par de naciones o podría hacer lo que acabamos de decir. Si es lo bastante grande, nuestro suministro de agua será afectado y la gente moriría. Las personas ya vieron en películas lo que pasaría. Quiero decir que en serio esto va a pasar. Continúa.
1: Lo que Dios está haciendo aquí es quitar las cosas de las que la gente depende, y así Dios les diga, necesitas depender de mí. En el juicio de la cuarta trompeta, un tercio del sol, luna y estrellas disminuirá su luz en la tierra. Piensa en lo importante que la luz es para la tierra, y así, otra vez Dios está mostrando su soberanía, su control sobre la tierra.
0: Sí, bueno, Ron, te cuesta respirar. Si un cometa golpea, piensa en el polvo que habrá en la tierra. Creo que ya no verás el sol y la luna solo porque todas las cosas que hay en la atmósfera se van a oscurecer.
2: Bueno, no solo es eso. La oscuridad misma va a tener un efecto en la vegetación, en cualquier vegetación que quede. La luz se requiere para que la vegetación crezca. Y lo que vemos es que el problema del hambre está fuera de control. Los juicios van de mal en peor. Y justo cuando la gente tiene muy poca agua para beber, muy poca comida para comer, pasa que después los demonios son liberados del pozo sin fondo. Mejor mira la descripción. El aspecto era semejante al de caballos. Sus caras eran como rostros humanos, tenían cabellos como cabellos de mujer, corazas de hierro, alas, colas parecidas a escorpiones. En sus colas está su poder. ¿Sabes, John? Esos demonios son muy feos. Pero lo malo es que pueden picar y van a atormentar a los humanos por 5 meses. Y otra vez, ya no hay comida, ya no hay agua, y ahora eres torturado físicamente por estos espíritus demoníacos. Por eso decimos que en el periodo de tribulación los juicios van de mal en peor.
0: Sí, también quiero volver a estas palabras que dijo Anne Graham Lotz cuando estuvo hablando del libro de Apocalipsis, y fue muy interesante que seguía diciendo, entre cada uno de estos juicios hay una pausa, y la pausa muestra la misericordia de Dios aún con este juicio, y es una oportunidad para las personas que lo vean de reconocer que Dios trata con la humanidad y se volverían y pondrían su fe en Jesús. Ahora están en un periodo donde el anticristo gobierna y saben que habrá presión si ponen su fe en Jesús. El anticristo querrá matarlos. No obtendrán comida, no podrán tener nada para su familia. Será más difícil tomar la decisión de seguir al Señor en este tiempo, pero la oportunidad de hacerlo está ahí, aunque vayas a morir. Así que con los juicios viene la misericordia de Dios, pero Dios sigue operando. Continuemos, Jeff. ¿Cuál sigue?
1: En el juicio de la sexta trompeta, cuatro ángeles atados son liberados en el gran río Éufrates, y hay un ejército de 200 millones de entidades que se libera. Creo que estas son caballería demoníaca, caballería sobrenatural que se libera y mata a un tercio de la humanidad. Y si mis matemáticas son correctas, esa es la mitad de la humanidad, que ha sido diezmada por los juicios de Dios. Y es muy interesante también lo que vimos en la primera parte, cuando pasan los primeros juicios y se ve que una gran multitud que nadie podía contar llega a conocer a Jesucristo. Pero al avanzar ya no lo vemos tanto. De hecho, la Biblia dice que el corazón del hombre se vuelve más duro. Empiezan a enojarse con Dios cuanto más trae sus juicios. Esto debe impulsar a la gente a confiar en Cristo ahora antes de que sus corazones se hagan duros.
0: Mark, la misericordia de Dios aún obra y pone en la tierra dos testigos y también levanta a 144,000 testigos judíos. Explica qué es eso. No sé si Dios tiene sentido del humor o es solo que Él quiere que la gente tenga otra oportunidad de recibir a Cristo. Háblanos de estos dos testigos. ¿Quiénes son? Y luego habla sobre los 144,000 testigos judíos que no pueden ser dañados y predicarán el evangelio en todo el mundo.
3: Sí, los dos testigos se describen en Apocalipsis capítulo 11. Son dos hombres, dos individuos que vivirán en la tierra durante el tiempo de la tribulación. Dice que ellos profetizarán por 3 años y medio. Y hay diferencias de opinión sobre su identidad, pero yo pienso que son Moisés y Elías. Ellos vuelven hacia una última llamada, por decir, pues, cuando lees esos pasajes, lo que hacen se parece mucho a lo que Moisés hacía, a lo que Elías hacía. Moisés y Elías aparecieron con Jesús en el monte de la Transfiguración. Moisés y Elías se mencionan en el último capítulo del Antiguo Testamento. Jesús dijo, les envío al profeta Elías, antes que venga el día del Señor. Entonces, van a estar en la tierra, ministrando y testificando de Dios durante ese tiempo. Y los 144,000 son 12,000 hombres, hombres solteros, de cada una de las 12 tribus de Israel. Y estarán sellados en la frente por Dios, y tienen un ministerio que les ha dado. Después de que los 144,000 se describen en Apocalipsis 7, tienes esta gran multitud de gentiles que nadie podía contar, que son los creyentes en Jesucristo. Y parece que estos 144,000 son usados por Dios como evangelistas para llevar a esta gran multitud a la fe en el Señor Jesús y Dios va a estar muy activo en el momento más seguro de la historia humana. Dios seguirá siendo amoroso y misericordioso, buscando salvar a los perdidos.
0: Nos quedamos sin tiempo, llévame a través de los juicios más difíciles, llamados los juicios de las copas. Y dime qué son y qué pasa.
3: Los juicios de las copas están al final del periodo de tribulación de 7 años. Son tan malos que no duran mucho. El primer juicio son las llagas repugnantes en las personas de la tierra que no siguen al Señor. El segundo juicio es cuando el mar se convierte en sangre, todo el mar.
0: Sí, antes fue una parte, ahora es todo.
3: Es todo, y son justo como las plagas en Egipto.
1: Correcto.
3: Parece que Dios estuviera rehaciendo algo que ya...
0: Lo que hizo antes.
3: Sí, y rehaciendo lo que ya hizo. El juicio de la cuarta copa es cuando la gente es abrasada por el sol, por el calor implacable del sol. El juicio de la quinta copa es la oscuridad y el dolor de llagas. Habrá oscuridad, una clase de tinieblas envolventes como una manta puesta sobre el mundo. Y el juicio de la sexta copa es cuando el río Éufrates se seca, para preparar el camino a los reyes del este. Es un gran grupo de potencias orientales al este del río Éufrates que entrarán a la tierra de Israel para esa batalla final del Armagedón. Y luego, en el séptimo juicio, tendremos un granizo masivo que caerá golpeando a la gente en la tierra. Entonces es inimaginable lo que pasará en la tierra en ese tiempo. Y es Dios derramando su juicio en la tierra porque la gente rechazó a su Creador y rechazó a su Hijo, el Señor Jesús.
2: Iba a decir que lo peor es el efecto acumulativo de los juicios que él mencionó. Tienes llagas por todo el cuerpo, no hay agua para beber, y el sol te está quemando vivo.
0: Cierto.
2: Digo, piensa en lo terrible que será.
0: Sí. Se nos acaba el tiempo. Habla sobre la batalla del Armagedón.
3: La batalla del Armagedón es la gran batalla final que tiene lugar en Israel. El Armagedón es un lugar real, está al norte de Israel. Hay un gran valle ahí de 32 por 22 kilómetros. Napoleón lo llamó el campo de batalla perfecto. Y allí se reunían las naciones de la tierra. Cuando se reúnan en este lugar, la batalla se extenderá por toda la tierra de Israel. Y mientras las naciones están reunidas ahí, Jesucristo descenderá del cielo en un caballo blanco como Rey de Reyes y Señor de Señores y destruirá los ejércitos que están reunidos ahí. En la tierra de Israel será el evento culminante del periodo de tribulación de 7 años, la batalla del Armagedón, la segunda venida de Jesucristo y la bestia, el anticristo, el falso profeta y sus seguidores serán arrojados vivos al lago de fuego, nos dice la Biblia.
0: Sí, y las cosas siguen, es decir, Dios juzga a todas esas personas, pero de hecho entramos en un periodo que es el reino milenial y Dios cambia todo tipo de cosas, también habrá juicios allí. No queda tiempo para ir a eso, pero vamos a hacer 8 programas de esto y tendremos más detalles. Porque mucha gente quiere saber qué pasará en el intermedio y solo lo saltamos, pero quería decir que Dios no es alguien con quien juzgar. Su juicio puede ser lento y misericordioso, pero amigo va a llegar, y cuando venga no quieres estar contra Dios. Dirás una oración por aquellos que dicen, no conozco a Jesús, no sé si estoy listo para el rapto. No estoy listo si nada de eso pasa y solo muero y tengo que estar ante un Dios santo. Y él dice, ¿por qué debes entrar a mi cielo? No sabe qué decir. Tiene muchos pecados en su vida. Debe ser perfecto. Tan perfecto como Jesús para llegar al cielo por ti mismo y ninguno lo es. Necesitas un salvador, necesitas que te rescaten. Y Jesús vino y nos rescató muriendo en la cruz y pagó por nuestros pecados. Pero tenemos que tomar la decisión de invitarlo a nuestra vida.

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0: Como toda construcción, para que la familia se levante con solidez y confianza, sus bases deben ser firmes. El matrimonio debe comenzar con la decisión de unir sus vidas y permanecer juntos por encima de las circunstancias y situaciones cambiantes. Esta decisión libre y voluntaria le proporciona a los cónyuges y a sus descendientes el marco de estabilidad y seguridad necesario para el bienestar y el desarrollo familiar. El fundamento que usted establezca para edificar su familia es esencial para que cada miembro crezca de forma saludable. Por esta razón, el amor, el aprecio, el honor y el afecto deben ser constantes en la convivencia familiar. Provea un soporte ético y moral que le permita a su familia tener estabilidad y confianza. Le habla Sixto Porras de Enfoque a la Familia.
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programa Lehem para cada uno de ustedes. Queremos darle la bienvenida a nuestra serie en el libro de Marcos, el principio del Evangelio de Jesucristo, Hijo de Dios. Como se puede leer en su primer versículo, sí, este libro es su palabra para nosotros. Marcos relata acontecimientos de la vida del Mesías de tal manera que revela otras facetas de la verdad infinita de Dios. El relato se desarrolla a un ritmo rápido, amplifica y profundiza los acontecimientos relatados. A menudo sentimos como si estuviéramos allí, caminando con Jesús. Presenta a Yeshua de una manera muy poderosa y al mismo tiempo nos lo revela progresivamente. Pero es precisamente así como descubrimos a nuestro Salvador en nuestro día a día, en un despliegue progresivo y continuo de su persona a medida que caminamos con Él. Este estudio es impartido originalmente en inglés por el líder mesiánico Jack Isaac Gabizón, pastor y maestro de la congregación Beth Ariel en Montreal, Canadá. Creyente judío en Yeshua, con profundo amor y búsqueda en la palabra de Dios desde una perspectiva judía. Ahondemos en la lectura de este libro y que el Espíritu de Dios nos guíe a través de estos estudios. Que la bendición de Yeshua esté con ustedes al escucharlos y Shalom. Marcos, sermón número 37, capítulo 12, versículos 1 al 11. 6 de mayo del 2023. La segunda tentación. Shalom, shalom, y una vez más bienvenidos a la congregación Beth Ariel. Hoy llegamos a una sección muy preciosa de la Biblia. Nos encontramos en estos últimos 4 días del Cordero de Dios, en los que Yeshua es puesto a prueba antes de su muerte y resurrección. Durante estos días tan intensos, las fuerzas del mal intentarán, y cada vez con más intensidad, impedir que Él haga lo que fue profetizado desde el principio, es decir, redimir al hombre de sus pecados. Desde el anuncio de la primera profecía mesiánica en Génesis, y a lo largo de la historia, el diablo se enfrentó continuamente, primero contra el portador de la simiente, de la mujer, que es Israel. A través de constantes disturbios y guerras, trató de detener a la simiente de la mujer, y aunque muchas veces se pudo haber pensado que la nación sería diezmada y aniquilada, el Señor no lo permitió. Y luego, cuando la simiente Yeshua nació, los ataques se intensificaron aún más. Las conspiraciones para matarlo comenzaron desde el momento de su nacimiento con Herodes, quien ordenó matar a todos los bebés menores de 2 años en Belén, y luego los numerosos atentados contra su vida, especialmente después del bautismo. Y consideren el repentino aumento del número de demonios en la tierra de Israel. Fueron enviados para perturbar, para traer caos a todos los lugares a los que Yeshua iba, pero el Mesías prevaleció sobre ellos con su poder y fuerza, y sobre cada intento de impedir que muriera y resucitara por nosotros. Y hoy, a medida que nos acercamos al momento del sacrificio definitivo, son los propios líderes religiosos quienes están intentando por todos los medios posibles de atraparlo para que sea ejecutado antes de la Pascua y antes de que él suba a la Tav, a la cruz. Vendrán con sus mejores argumentos y razones a través de complots bien pensados. Todos ellos, los fariseos, los herodianos, los saduceos, todo tipo de escribas, pero también fracasarán. Y lo más hermoso de esta parte de la Biblia es ver el poder de la gracia en las respuestas de Yeshua. Cómo Él da vuelta a la situación y usa gran sabiduría para no humillarlos ni menospreciarlos, pues Él dominará completamente el debate, sino para llevarlos de vuelta a la verdad,
siempre con la intención de que algunos de ellos puedan llegar a la salvación. Esta sección podría titularse La Segunda Tentación, que culminará en el huerto de Getsemaní, donde Yeshua literalmente sudará sangre de los feroces que serán los ataques. Pero de nuevo, lo que es extraño y muy peculiar es que estos últimos ataques contra la persona del Mesías comenzarán precisamente con las mismas personas que se suponía que debían anunciar, proteger y promover la venida y la unción del Mesías, las autoridades religiosas y también las civiles. Es entonces cuando el propio Yeshua dice, es maravilloso, citando el mismo Halel, que es un segmento de los salmos que ellos debían usar para dar la bienvenida al Mesías. El Halel termina con estas palabras incomprensibles y a la vez sorprendentes, y es el mismo Yeshua que las pronuncia. Leamos Marcos capítulo 12, versículos 10 y 11. La piedra que desecharon los constructores, esa, en piedra angular se ha convertido. Esto fue hecho de parte del Señor y es maravilloso a nuestros ojos. Es extraño, peculiar, inesperado y, gracias a Dios, es obra del Señor, porque sin Él, sin la disposición de Yeshua a sufrir tal persecución y muerte, no estaríamos aquí hoy alabando su nombre y regocijándonos por el hecho de que muy pronto estaremos con Él y por toda la eternidad. Antes de profundizar en el texto, oremos primero esta antigua oración para bendecir la palabra. Bendito eres tú, Dios nuestro, Señor, Rey del universo, que nos has dado la verdad a través de tu palabra y has plantado vida eterna en medio de nosotros. Bendito sea, Señor, por darnos las Escrituras. Abramos entonces nuestras Biblias en el capítulo 12 de Marcos. El capítulo 12 en muchos libros de la Biblia suele representar un punto de inflexión en la historia de Israel. Ya lo hemos mencionado antes, pero vale la pena repetirlo. Mencionaremos solo algunos casos. En Génesis, la historia de Israel comienza en el capítulo 12 con el llamado de Abraham. En Éxodo, la historia de Israel como nación comienza en el capítulo 12 con la Pascua y un nuevo calendario que conduce al Éxodo de Egipto y a la entrada en la tierra de leche y miel. En Josué, después del capítulo 12, vemos el inicio de la toma de posesión y la habitación de Israel en la tierra que Dios le dio. Hasta los evangelios, tanto en Mateo como en Marcos, el capítulo 12 representa la división marcada del libro que conduce a los últimos momentos del Mesías. Estos son los buenos puntos de referencia en la Biblia que nos ayudan a estar atentos a hitos importantes en las Escrituras. Y es aquí en Marcos capítulo 12 donde comenzamos a leer sobre la parábola de las viñas. Es aquí donde Yeshua resume toda la historia pasada de Israel en solo unas pocas palabras. Una parábola puede revelar u ocultar una verdad, depende de quién la reciba. Y esta parábola revela tan claramente una verdad que ha acompañado a Israel desde sus inicios. Una verdad tan clara que los líderes entendieron perfectamente de qué hablaba Yeshua. Comencemos con el último versículo para que podamos apreciar el poder de las palabras de esta parábola. Leamos lo que nos dice el versículo 12, que es después de que los líderes escucharon la parábola. Marcos, capítulo 12, versículo 12. Y procuraban prenderle, pero temían a la multitud, porque comprendieron que contra ellos había dicho la parábola, y dejándole se fueron. Comprendieron plenamente el significado de esta parábola, tanto que querían apresarlo aún más, pues ya habían decidido destruirlo hacía tiempo, pero ahora,
al llegar al punto culminante, intentaban por todos los medios de prenderle. Pero, ¿qué tan clara era esta parábola para ellos? Veamos qué bien está diseñada, comenzando en Marcos capítulo 12, versículo 1. Esta es la parábola de los labradores malvados. Entonces comenzó a hablarles en parábolas. Un hombre plantó una viña y la cercó con un muro, cavó un estanque debajo del lagar y edificó una torre. La arrendó a labradores y se fue de viaje. De la higuera, que simbolizaba al Israel nacional, con los líderes religiosos a la cabeza, ahora se menciona la vid, que simboliza al Israel espiritual, y ambos árboles nos muestran el triste estado al que algunos han arrastrado a la nación de Israel. Y comienza de manera grandiosa. Con solo escuchar las primeras palabras de este versículo, se dan cuenta de ello. Y ellos debieron haber sabido hacia dónde se dirigía Yeshua con la parábola, porque las primeras palabras son una cita de otra parábola de una viña dada en el libro de Isaías, capítulo 5. A través de esta parábola, Isaías, capítulo 5, predijo la destrucción del templo y de Jerusalén, también a causa de los líderes religiosos. La misma situación que encontramos en Marcos, capítulo 12, el mismo escenario. Tras la parábola, Isaías también habló de 6 ais, muy severos o gritos de juicio, en Isaías, capítulo 5, versículo 8, versículo 11, 18, 20, 21 y 22. 6 veces tenemos párrafos que comienzan con ¡ay de ellos! Tan feroces son las profecías en este capítulo de Isaías capítulo 5, que incluso más tarde, en el siglo XV, un rabino muy conocido, Abarbanel, escribió que Isaías 5 no es una profecía, sino una canción, ya que comienza diciendo que es un clamor. Pero es claramente una profecía, tal como la interpretan otros rabinos. Abarbanel intentó desviar la atención, restarle importancia a la profecía, porque estas palabras son severas y condenan duramente a los líderes religiosos. Pero este es el pasaje que Yeshua eligió para comenzar su propia parábola de la viña, y ellos debieron haberlo entendido desde el principio. Isaías capítulo 5 nos ayuda a entender la parábola, pues tanto en Isaías capítulo 5 como en Marcos, la viña es la nación de Israel. Que la viña representa a Israel no solo se ve en Isaías, sino a lo largo de todo el Antiguo Testamento. En el Salmo capítulo 80, versículo 8, leemos que el Señor sacó, removió una vid de Egipto. Fue Salomón quien se refirió a Israel como su viña personal en Cantar de los Cantares, capítulo 8, versículo 11. Así pues, mientras que la viña es Israel, los ladrones son los líderes religiosos y el dueño de la viña es Dios mismo. Esta parábola representa, pues, una condenación de la religión hecha por el hombre. Ahora veamos cómo se desarrolla la historia. También reconoceremos fácilmente esta historia. Leamos Marcos, capítulo 12, versículos 2 al 5. Al tiempo de la vendimia, envió un siervo a los labradores para recibir de los labradores su parte de los frutos de la viña. Pero ellos, echándole mano, lo golpearon y lo enviaron con las manos vacías. De nuevo les mandó otro siervo, y a él lo hirieron en la cabeza y lo trataron vergonzosamente. Y envió a otro, y a este lo mataron, y así, con otros muchos, golpeando a unos y matando a otros. ¿No es esta, en pocas palabras, la historia de Israel? Los enviados por el Señor son los profetas que, como dice la parábola, fueron golpeados, heridos, tratados con vergüenza e incluso asesinados.
tal como lo atestiguan la historia y la tradición judía. Una pregunta recurrente es, ¿cómo es que los líderes religiosos de la época de Yeshua no reconocieron a Jesús de Nazaret como el Mesías? Yo les digo, miren la historia de Israel, lean esta parábola que nos muestra que estas mismas personas que fueron llamadas para dar la bienvenida a los profetas de Dios y al Mesías, en cambio, trabajaron en su contra. Y vemos cómo todo empeora a medida que avanza la historia. En el versículo 3, golpearon al siervo. En el versículo 4, le hieren en la cabeza. Esa es una sola palabra en griego. Intentaron matarlo y lo trataron vergonzosamente. En el versículo 5, cuando veían a otros, los matan. De golpearlos, pasaron a matar a estos profetas judíos. Y se nos dice que hicieron esto a muchos otros. Y ven ustedes aquí la gran paciencia del Señor. Él envía al primero y, de nuevo, en el versículo 4, envía a otro. Y, de nuevo, en el versículo 5, envía a otro más. La historia de Israel da testimonio de que la paciencia y la longanimidad de Dios son asombrosas. Él siempre da un tiempo amplio para arrepentirse. Les dio a los amorreos 400 años para arrepentirse. Por eso el Señor no le entregó la tierra a Abraham de inmediato, sino solo a Moisés 400 años después. Por desgracia, tanto en la época de Yeshua como hoy en día, muchos confunden su paciencia con su aprobación. Se jactan y dicen: miren cuán antigua es nuestra religión. Pero la propia historia de Israel nos dice que si es tan antigua, es porque ha caducado. Si es antigua, es porque Dios nos está dando tiempo para arrepentirnos y volver a Él, tal como se revela en su palabra. Pero esta no es toda la historia. Después de enviar a su último siervo, en lugar de venganza e ira, el Señor envía a su mejor. Vean a quién envía en Marcos capítulo 12, versículo 6. Todavía le quedaba uno, un hijo amado, y les envió a este último diciendo: respetarán a mi hijo. Esta es la gran noticia. Dios envió a su Hijo para salvar a la nación de Israel y al mundo. Esta es también la historia de Israel. Observen cómo lo llama: un hijo amado. Esta es la tercera vez que se le llama amado, hijo amado, en Marcos. En el bautismo, en Marcos capítulo 1, versículo 11. En la transfiguración, en Marcos capítulo 9, versículo 7, y aquí, para que no haya duda de su identidad, el mismo Yeshua lo dice. Y consideren esta palabra amado, agapetos, en griego, que es rica en significado. En primer lugar, la palabra proviene de la palabra agape, que es el nivel más alto de amor y el amor que Dios tiene por nosotros. Y en el griego secular, esta palabra no solo se usaba para describir a alguien muy especial, sino también a alguien único, un individuo singular.

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